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Ahora sí, las 6:04, 6:04, seguimos con más música, es el 95.1 FM. Mil gracias por acompañarnos. Ross Stewart aquí en la programación.

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1: Seguimos con la música. Gracias, buenas noches. Son las 8:02. 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

Es Starship aquí en 95.1 FM. Mil gracias. Excelente noche y seguimos ahí al maestro Libor y toda la gente que la acompaña. Gracias. Excelente noche.

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1: Revista del Consumidor Radio. ¿Sabías que un mal uso de tu rastrillo desechable no solo acorta su vida útil, sino que también favorece a la aparición de bacterias? Cuidar tu piel empieza desde saber elegir el producto correcto en el supermercado.
2: Quédate en Revista del Consumidor Radio.
3: Revista del Consumidor.
1: Los rastrillos desechables son herramientas de afeitado que tienen como objetivo ofrecer una opción práctica, higiénica y económica para el cuidado personal. Este tipo de productos son de uso limitado, ya que dependiendo de su calidad pueden durar de 5 a 10 afeitadas.
2: Su bajo costo los vuelve ideales para viajes o uso ocasional. Además, su distribución es amplia, pues se encuentran en supermercados, farmacias o tiendas de conveniencia. Están fabricados principalmente de plástico, lo que puede facilitar su manejo. Cuentan con un mango, un cabezal con navajas preinstaladas de acero inoxidable y una banda lubricante.
1: En el mercado podemos encontrar modelos para mujer y para hombre, y aunque la tecnología es similar, cada tipo de rastrillo se segmenta por género para adaptar su forma y banda lubricante a diferentes zonas del cuerpo. Esta segmentación responde a las necesidades prácticas y estrategias de marketing, que suelen reflejarse en los precios, ya que los productos de mujer son más caros que los de hombre.
2: Para ayudarte a elegir mejor, el Laboratorio Nacional de Protección al Consumidor puso a prueba la resistencia y desempeño de 26 modelos distintos, 13 modelos para mujer y 13 para hombre. Se realizaron distintas pruebas para comprobar que los empaques incluyeran la información comercial en español de acuerdo con las normas oficiales mexicanas. También se revisó a detalle el estado de las navajas, analizando el estado original del filo y que estuvieran libres de oxidación o cualquier daño.
1: También se determinó la carga máxima de los mangos antes de romperse. En este caso se convocó a un panel de personas consumidoras que calificaron aspectos como la efectividad en el afeitado, la experiencia de uso y el cuidado y protección que brindan a la piel.
2: En el caso de los rastrillos para mujer, los resultados fueron los siguientes. Todos los modelos analizados presentaron su información comercial correctamente. El modelo de la marca Chedraui presentó imperfecciones en las hojas, navajas. Tres modelos de Gillette, dos de Equate, Chic, Envisage y Big obtuvieron la excelencia en la prueba de cuidado y protección de la piel. Los productos que calificaron con excelencia al promediar todas las pruebas fueron Big, Envisage, Chic y tres modelos de la marca Gillette.
1: Ahora, en el caso de los rastrillos para hombre, se encontró que todos los modelos presentaron correctamente su información comercial. Tres modelos presentan imperfecciones en las navajas, Chedraui y dos de la marca Daycare. Cuatro modelos calificaron con excelencia en la prueba de cuidado y protección en la piel, tres de la marca Gillette y uno de la marca Envisage.
2: Usa tu presupuesto de manera inteligente. Presta atención a las recomendaciones de compra y uso. Compra tus rastrillos en comercios establecidos y revisa que el empaque esté en buenas condiciones. Guarda tu comprobante en caso de que necesites realizar algún cambio por defectos de fábrica. No compartas el rastrillo con otras personas, aunque sean de tu propia familia. Cámbialo cuando notes que necesitas hacer más presión para rasurar adecuadamente.
1: Usa gel o crema para afeitar. De esta forma tu piel sufrirá menos. Usa crema sin fragancia o aloe vera para cuidar tu piel después de afeitarte. Déjalo secar después de utilizarlo. La humedad puede dañar las navajas. Guárdalo en un lugar limpio y sin humedad después de usarlo.
2: Tu elección va más allá de la marca. Se trata de calidad, precio y sobre todo responsabilidad. Al terminar la vida útil de tu rastrillo, no olvides desecharlo de forma segura. Envuélvelo en material resistente o colócalo dentro de un envase vacío para evitar que las hojas queden expuestas. No olvides que la información es tu mejor aliada para consumir de manera responsable.
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1: Te invitamos a conocer todos los detalles sobre la edición de junio de la Revista del Consumidor en su versión impresa o digital.
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0: El rosario es la oración que nos permite contemplar los principales misterios de la vida de Jesús y de María, y que obtiene innumerables gracias a la Iglesia, a la sociedad, a las familias y a las personas en particular. Es la oración de todos, de los grandes y de los pequeños. Es la práctica de piedad fácil, agradable a María y recomendada por ella misma como medio eficaz para obtener sus gracias. En efecto, el rosario es útil en todas las necesidades de la vida. Se armoniza bien con las demás prácticas de piedad y es de mucho consuelo a la hora de la muerte. La Iglesia ha enriquecido esta práctica con muchas indulgencias. Los papas la han impulsado. Los santos han sido ejemplos de su rezo. Proponte rezar diariamente al menos la tercera parte del rosario. Mucho mejor si puedes rezar dos partes. Y lo óptimo sería rezar los 20 misterios. Proponte también llevar siempre contigo el rosario bendecido y además de rezarlo, propagarlo. Medita cada uno de los misterios, variando de vez en cuando el contenido de la meditación. Al hacer este ejercicio de piedad, pide particularmente la eficacia en el empeño de santificación y gracias para el apostolado.
1: Por la señal de la Santa Cruz, de nuestros enemigos, líbranos, Señor, Dios nuestro. En el nombre del Padre, y del Hijo, y del Espíritu Santo. Amén. Ven, Espíritu Santo, ven por medio de la poderosa intercesión del Inmaculado Corazón de María, tu amadísima esposa. Ven, Espíritu Santo, ven por medio de la poderosa intercesión del Inmaculado Corazón de María, tu amadísima esposa. Ven, Espíritu Santo, ven por medio de la poderosa intercesión del Inmaculado Corazón de María, tu amadísima esposa. Creo en Dios, Padre Todopoderoso, Creador del cielo y de la tierra. Creo en Jesucristo, su único Hijo, nuestro Señor, que fue concebido por obra y gracia del Espíritu Santo. Nació de Santa María Virgen, padeció bajo el poder de Poncio Pilato, fue crucificado, muerto y sepultado, descendió a los infiernos, al tercer día resucitó de entre los muertos, subió a los cielos y está sentado a la derecha de Dios Padre Todopoderoso. Desde allí ha de venir a juzgar a vivos y muertos. Creo en el Espíritu Santo, la Santa Iglesia Católica, la comunión de los santos, el perdón de los pecados, la resurrección de la carne y la vida eterna. Amén. Dios mío, me arrepiento de todo corazón de haberte ofendido, porque eres infinitamente bueno. Perdóname y dame tu gracia para no volverte a ofender. Dios mío, yo creo, adoro, espero y te amo. Te pido perdón por los que no creen, no adoran, no esperan y no te aman. Dios mío, yo creo, adoro, espero y te amo. Te pido perdón por los que no creen, no adoran, no esperan y no te aman. Dios mío, yo creo, adoro, espero y te amo. Te pido perdón por los que no creen, no adoran, no esperan y no te aman. Jesús, es por tu amor, por la conversión de los pecadores y en reparación de los pecados cometidos contra el Inmaculado Corazón de María.
0: Primer misterio gozoso: la encarnación del Hijo de Dios. El ángel dijo a María: concebirás y darás a luz un hijo y le pondrás por nombre Jesús. Y la Virgen dijo al ángel: yo soy la servidora del Señor, que se cumpla en mí lo que has dicho. Del Evangelio de Lucas, capítulo 1, versículos del 26 al 38. Aprendamos y pidamos en este misterio la humildad de María ante el llamado de Dios. Padre nuestro que estás en el cielo, santificado sea tu nombre, venga a nosotros tu reino. Hágase tu voluntad en la tierra como en el cielo.
2: Danos hoy nuestro pan de cada día.
1: perdona nuestras ofensas, como también nosotros perdonamos a los que nos ofenden. No nos dejes caer en tentación y líbranos del mal. Amén.
0: Dios te salve María, llena eres de gracia. El Señor es contigo. Bendita tú eres entre todas las mujeres y bendito es el fruto de tu vientre, Jesús.
1: Santa María, Madre de Dios, ruega por nosotros pecadores, ahora y en la hora de nuestra muerte. Amén.
0: Dios te salve María, llena eres de gracia, el Señor es contigo, bendita tú eres entre todas las mujeres, y bendito es el fruto de tu vientre, Jesús.
1: Santa María, Madre de Dios, ruega por nosotros pecadores, ahora y en la hora de nuestra muerte. Amén.
0: Dios te salve María, llena eres de gracia, el Señor es contigo. Bendita tú eres entre todas las mujeres, y bendito es el fruto de tu vientre, Jesús.
1: Santa María, Madre de Dios, ruega por nosotros pecadores, ahora y en la hora de nuestra muerte. Amén.
0: Dios te salve María, llena eres de gracia, el Señor es contigo. Bendita tú eres entre todas las mujeres, y bendito es el fruto de tu vientre, Jesús.
1: Santa María, Madre de Dios, ruega por nosotros pecadores, ahora y en la hora de nuestra muerte. Amén.
0: Dios te salve María, llena eres de gracia, el Señor es contigo. Bendita tú eres entre todas las mujeres, y bendito es el fruto de tu vientre, Jesús.
1: Santa María, Madre de Dios, ruega por nosotros pecadores, ahora y en la hora de nuestra muerte. Amén.
0: Dios te salve María, llena eres de gracia, el Señor es contigo. Bendita tú eres entre todas las mujeres, y bendito es el fruto de tu vientre, Jesús.
1: Santa María, Madre de Dios, ruega por nosotros pecadores, ahora y en la hora de nuestra muerte. Amén.
0: Dios te salve María, llena eres de gracia, el Señor es contigo. Bendita tú eres entre todas las mujeres, y bendito es el fruto de tu vientre, Jesús.
1: Santa María, Madre de Dios, ruega por nosotros pecadores, ahora y en la hora de nuestra muerte. Amén.
0: Dios te salve María, llena eres de gracia, el Señor es contigo. Bendita tú eres entre todas las mujeres, y bendito es el fruto de tu vientre, Jesús.
1: Santa María, Madre de Dios, ruega por nosotros pecadores, ahora y en la hora de nuestra muerte. Amén.
0: Dios te salve María, llena eres de gracia, el Señor es contigo. Bendita tú eres entre todas las mujeres, y bendito es el fruto de tu vientre, Jesús.
1: Santa María, Madre de Dios, ruega por nosotros pecadores, ahora y en la hora de nuestra muerte. Amén.
0: Dios te salve María, llena eres de gracia, el Señor es contigo. Bendita tú eres entre todas las mujeres, y bendito es el fruto de tu vientre, Jesús.
1: Santa María, Madre de Dios, ruega por nosotros pecadores, ahora y en la hora de nuestra muerte. Amén.
0: Gloria al Padre, y al Hijo, y al Espíritu Santo.
1: Como era en el principio, ahora y siempre, por los siglos de los siglos. Amén.
0: María, Madre de Gracia, Madre de Misericordia.
1: En la vida y en la muerte, ampáranos, Gran Señora.
2: Oh mi buen Jesús, perdona nuestros pecados, líbranos del fuego del infierno, lleva al cielo a todas las almas, socorre especialmente a las más necesitadas de tu misericordia. Amén.
1: Segundo misterio gozoso. María visita a su prima Santa Isabel. María partió sin demora y al entrar en la casa de Isabel la saludó. Isabel, llena del Espíritu Santo, exclamó con voz alta: bendita eres entre todas las mujeres. Feliz tú que creíste, porque sin duda se cumplirá lo que te prometió el Señor. Del Evangelio de San Lucas, capítulo 1, versículos del 39 al 45.
3: admiremos y pidamos en este misterio el amor de María para con el prójimo. Padre nuestro, que estás en el cielo, santificado sea tu nombre. Venga a nosotros tu reino. Hágase tu voluntad en la tierra como en el cielo.
0: Danos hoy nuestro pan de cada día. Perdona nuestras ofensas, como también nosotros perdonamos a los que nos ofenden.

0: Eres entre todas las mujeres, y bendito es el fruto de tu vientre, Jesús.
1: Santa María, Madre de Dios, ruega por nosotros pecadores, ahora y en la hora de nuestra muerte. Amén.
0: Dios te salve María, llena eres de gracia, el Señor es contigo. Bendita tú eres entre todas las mujeres, y bendito es el fruto de tu vientre, Jesús.
1: Santa María, Madre de Dios, ruega por nosotros pecadores, ahora y en la hora de nuestra muerte. Amén.
0: Dios te salve María, llena eres de gracia, el Señor es contigo. Bendita tú eres entre todas las mujeres, y bendito es el fruto de tu vientre, Jesús.
1: Santa María, Madre de Dios, ruega por nosotros pecadores, ahora y en la hora de nuestra muerte. Amén.
0: Dios te salve María, llena eres de gracia, el Señor es contigo. Bendita tú eres entre todas las mujeres, y bendito es el fruto de tu vientre, Jesús.
1: Santa María, Madre de Dios, ruega por nosotros pecadores, ahora y en la hora de nuestra muerte. Amén.
0: Dios te salve María, llena eres de gracia, el Señor es contigo. Bendita tú eres entre todas las mujeres, y bendito es el fruto de tu vientre, Jesús.
1: Santa María, Madre de Dios, ruega por nosotros pecadores, ahora y en la hora de nuestra muerte. Amén.
0: Dios te salve María, llena eres de gracia, el Señor es contigo. Bendita tú eres entre todas las mujeres, y bendito es el fruto de tu vientre, Jesús.
1: Santa María, Madre de Dios, ruega por nosotros pecadores, ahora y en la hora de nuestra muerte. Amén.
0: Dios te salve María, llena eres de gracia, el Señor es contigo. Bendita tú eres entre todas las mujeres, y bendito es el fruto de tu vientre, Jesús.
1: Santa María, Madre de Dios, ruega por nosotros pecadores, ahora y en la hora de nuestra muerte. Amén.
0: Dios te salve María, llena eres de gracia, el Señor es contigo. Bendita tú eres entre todas las mujeres, y bendito es el fruto de tu vientre, Jesús.
1: Santa María, Madre de Dios, ruega por nosotros pecadores, ahora y en la hora de nuestra muerte. Amén.
0: Dios te salve María, llena eres de gracia, el Señor es contigo. Bendita tú eres entre todas las mujeres, y bendito es el fruto de tu vientre, Jesús.
1: Santa María, Madre de Dios, ruega por nosotros pecadores, ahora y en la hora de nuestra muerte. Amén.
0: Gloria al Padre, y al Hijo, y al Espíritu Santo,
1: como era en el principio, ahora y siempre, por los siglos de los siglos. Amén.
0: María, Madre de Gracia, Madre de Misericordia,
1: en la vida y en la muerte, ampáranos, Gran Señora.
2: Oh mi buen Jesús, perdona nuestros pecados, líbranos del fuego del infierno, lleva al cielo a todas las almas, socorre especialmente a las más necesitadas de tu misericordia. Amén.
1: Tercer misterio gozoso. Jesús nace pobremente en Belén. Mientras se encontraba en Belén, le llegó a María el tiempo de ser madre, y dio a luz a su hijo, lo envolvió en pañales y lo recostó en un pesebre, porque no había lugar para ellos en el albergue. Del Evangelio de Lucas, capítulo 1, versículos del 1 al 7. Pidamos en este misterio a Jesús y a María el espíritu de pobreza. Padre nuestro que estás en el cielo, santificado sea tu nombre, venga a nosotros tu reino, hágase tu voluntad en la tierra como en el cielo.
0: Danos hoy nuestro pan de cada día, perdona nuestras ofensas como también nosotros perdonamos a los que nos ofenden. No nos dejes caer en tentación y líbranos del mal. Amén.
1: Dios te salve María, llena eres de gracia, el Señor es contigo. Bendita tú eres entre todas las mujeres, y bendito es el fruto de tu vientre,

0: Jesús.
1: Santa María, Madre de Dios, ruega por nosotros pecadores, ahora y en la hora de nuestra muerte. Amén.
0: Dios te salve María, llena eres de gracia, el Señor es contigo. Bendita tú eres entre todas las mujeres, y bendito es el fruto de tu vientre, Jesús.
1: Santa María, Madre de Dios, ruega por nosotros pecadores, ahora y en la hora de nuestra muerte. Amén.
0: Dios te salve María, llena eres de gracia, el Señor es contigo. Bendita tú eres entre todas las mujeres, y bendito es el fruto de tu vientre, Jesús.
1: Santa María, Madre de Dios, ruega por nosotros pecadores, ahora y en la hora de nuestra muerte. Amén.
0: Dios te salve María, llena eres de gracia, el Señor es contigo. Bendita tú eres entre todas las mujeres, y bendito es el fruto de tu vientre, Jesús.
1: Santa María, Madre de Dios, ruega por nosotros pecadores, ahora y en la hora de nuestra muerte. Amén.
0: Dios te salve María, llena eres de gracia, el Señor es contigo. Bendita tú eres entre todas las mujeres, y bendito es el fruto de tu vientre, Jesús.
1: Santa María, Madre de Dios, ruega por nosotros pecadores, ahora y en la hora de nuestra muerte. Amén.
0: Dios te salve María, llena eres de gracia, el Señor es contigo. Bendita tú eres entre todas las mujeres, y bendito es el fruto de tu vientre, Jesús.
1: Santa María, Madre de Dios, ruega por nosotros pecadores, ahora y en la hora de nuestra muerte. Amén.
0: Dios te salve María, llena eres de gracia, el Señor es contigo. Bendita tú eres entre todas las mujeres, y bendito es el fruto de tu vientre, Jesús.
1: Santa María, Madre de Dios, ruega por nosotros pecadores, ahora y en la hora de nuestra muerte. Amén.
0: Dios te salve María, llena eres de gracia, el Señor es contigo. Bendita tú eres entre todas las mujeres, y bendito es el fruto de tu vientre, Jesús.
1: Santa María, Madre de Dios, ruega por nosotros pecadores, ahora y en la hora de nuestra muerte. Amén.
0: Dios te salve María, llena eres de gracia, el Señor es contigo. Bendita tú eres entre todas las mujeres, y bendito es el fruto de tu vientre, Jesús.
1: Santa María, Madre de Dios, ruega por nosotros pecadores, ahora y en la hora de nuestra muerte. Amén.
0: Dios te salve María, llena eres de gracia, el Señor es contigo. Bendita tú eres entre todas las mujeres, y bendito es el fruto de tu vientre, Jesús.
1: Santa María, Madre de Dios, ruega por nosotros pecadores, ahora y en la hora de nuestra muerte. Amén.
0: Gloria al Padre, y al Hijo, y al Espíritu Santo.
1: Como era en el principio, ahora y siempre, por los siglos de los siglos. Amén.
0: María, Madre de Gracia, Madre de Misericordia,
1: en la vida y en la muerte, ampáranos, Gran Señora.
2: Oh mi buen Jesús, perdona nuestros pecados, líbranos del fuego del infierno, lleva al cielo a todas las almas, socorre especialmente a las más necesitadas de tu misericordia. Amén.
3: Cuarto misterio gozoso. María presenta a Jesús en el templo. Cuando llegó el día fijado por la ley de Moisés para la purificación, llevaron al niño a Jerusalén para presentarlo al Señor. Simeón dijo a María: este niño será causa de caída y de elevación de muchos en Israel. Será signo de contradicción, y a ti una espada te atravesará el corazón. Del Evangelio de San Lucas, capítulo 2, versículos del 22 al 35. Consideremos y pidamos en este misterio la obediencia de la Virgen María. Padre nuestro, que estás en el cielo, santificado sea tu nombre. Venga a nosotros tu reino. Hágase tu voluntad en la tierra como en el cielo.
0: Danos hoy nuestro pan de cada día. perdona nuestras ofensas, como también nosotros perdonamos a los que nos ofenden. No nos dejes caer en la tentación, y líbranos del mal. Amén.
1: Dios te salve María, llena eres de gracia, el Señor es contigo. Bendita tú eres entre todas las mujeres, y bendito es el fruto de tu vientre, Jesús.
0: Santa María, Madre de Dios, ruega por nosotros pecadores, ahora y en la hora de nuestra muerte. Amén.
1: Dios te salve María, llena eres de gracia, el Señor es contigo. Bendita tú eres entre todas las mujeres, y bendito es el fruto de tu vientre, Jesús.
0: Santa María, Madre de Dios, ruega por nosotros pecadores, ahora y en la hora de nuestra muerte. Amén.
1: Dios te salve María, llena eres de gracia, el Señor es contigo. Bendita tú eres entre todas las mujeres, y bendito es el fruto de tu vientre, Jesús.
0: Santa María, Madre de Dios, ruega por nosotros pecadores, ahora y en la hora de nuestra muerte. Amén.
1: Dios te salve María, llena eres de gracia, el Señor es contigo. Bendita tú eres entre todas las mujeres, y bendito es el fruto de tu vientre, Jesús.
0: Santa María, Madre de Dios, ruega por nosotros pecadores, ahora y en la hora de nuestra muerte. Amén.
1: Dios te salve María, llena eres de gracia, el Señor es contigo. Bendita tú eres entre todas las mujeres, y bendito es el fruto de tu vientre, Jesús.
0: Santa María, Madre de Dios, ruega por nosotros pecadores, ahora y en la hora de nuestra muerte. Amén.
1: Dios te salve María, llena eres de gracia, el Señor es contigo. Bendita tú eres entre todas las mujeres, y bendito es el fruto de tu vientre, Jesús.
0: Santa María, Madre de Dios, ruega por nosotros pecadores, ahora y en la hora de nuestra muerte. Amén.
1: Dios te salve María, llena eres de gracia, el Señor es contigo. Bendita tú eres entre todas las mujeres, y bendito es el fruto de tu vientre, Jesús.
0: Santa María, Madre de Dios, ruega por nosotros pecadores, ahora y en la hora de nuestra muerte. Amén.
1: Dios te salve María, llena eres de gracia, el Señor es contigo. Bendita tú eres entre todas las mujeres, y bendito es el fruto de tu vientre, Jesús.
0: Santa María, Madre de Dios, ruega por nosotros pecadores, ahora y en la hora de nuestra muerte. Amén.
1: Dios te salve María, llena eres de gracia, el Señor es contigo. Bendita tú eres entre todas las mujeres, y bendito es el fruto de tu vientre, Jesús.
0: Santa María, Madre de Dios, ruega por nosotros pecadores, ahora y en la hora de nuestra muerte. Amén.
1: Dios te salve María, llena eres de gracia, el Señor es contigo. Bendita tú eres entre todas las mujeres, y bendito es el fruto de tu vientre, Jesús.
0: Santa María, Madre de Dios, ruega por nosotros pecadores, ahora y en la hora de nuestra muerte. Amén.
1: Gloria al Padre, y al Hijo, y al Espíritu Santo,
0: como era en el principio, ahora y siempre, por los siglos de los siglos. Amén.
1: María, Madre de Gracia, Madre de Misericordia,
0: en la vida y en la muerte, ampáranos, Gran Señora.
2: Oh mi buen Jesús, perdona nuestros pecados, líbranos del fuego del infierno, lleva al cielo a todas las almas, socorre especialmente a las más necesitadas de tu misericordia. Amén.
0: Quinto misterio gozoso. El niño Jesús es perdido y hallado en el templo entre los doctores. Al verlo, sus padres quedaron maravillados y María le dijo: Hijo mío, ¿por qué nos has hecho esto? Piensa que tu padre y yo te buscábamos angustiados. Jesús le respondió: ¿Por qué me buscaban? ¿No sabían que yo debo ocuparme de los asuntos de mi padre? Ellos no entendieron lo que les decía. Del Evangelio de Lucas, capítulo 2, versículos del 41 al 50. Padre nuestro que estás en el cielo, santificado sea tu nombre, venga a nosotros tu reino. Hágase tu voluntad en la tierra como en el cielo.
1: Danos hoy nuestro pan de cada día. Perdona nuestras ofensas, como también nosotros perdonamos a los que nos ofenden. No nos dejes caer en tentación y líbranos del mal. Amén.
0: Dios te salve María, llena eres de gracia. El Señor es contigo. Bendita tú eres entre todas las mujeres y bendito es el fruto de tu vientre, Jesús.
1: Santa María, Madre de Dios, ruega por nosotros pecadores, ahora y en la hora de nuestra muerte. Amén.
0: Dios te salve María, llena eres de gracia. El Señor es contigo. Bendita tú eres entre todas las mujeres, y bendito es el fruto de tu vientre, Jesús.
1: Santa María, Madre de Dios, ruega por nosotros pecadores, ahora y en la hora de nuestra muerte. Amén.
0: Dios te salve María, llena eres de gracia. El Señor es contigo. Bendita tú eres entre todas las mujeres, y bendito es el fruto de tu vientre, Jesús.
1: Santa María, Madre de Dios, ruega por nosotros pecadores, ahora y en la hora de nuestra muerte. Amén.
0: Dios te salve María, llena eres de gracia. El Señor es contigo. Bendita tú eres entre todas las mujeres, y bendito es el fruto de tu vientre, Jesús.
1: Santa María, Madre de Dios, ruega por nosotros pecadores, ahora y en la hora de nuestra muerte. Amén.
0: Dios te salve María, llena eres de gracia. El Señor es contigo. Bendita tú eres entre todas las mujeres, y bendito es el fruto de tu vientre, Jesús.
1: Santa María, Madre de Dios, ruega por nosotros pecadores, ahora y en la hora de nuestra muerte. Amén.
0: Dios te salve María, llena eres de gracia. El Señor es contigo. Bendita tú eres entre todas las mujeres, y bendito es el fruto de tu vientre, Jesús.
1: Santa María, Madre de Dios, ruega por nosotros pecadores, ahora y en la hora de nuestra muerte. Amén.
0: Dios te salve María, llena eres de gracia. El Señor es contigo. Bendita tú eres entre todas las mujeres, y bendito es el fruto de tu vientre, Jesús.
1: Santa María, Madre de Dios, ruega por nosotros pecadores, ahora y en la hora de nuestra muerte. Amén.
0: Dios te salve María, llena eres de gracia. El Señor es contigo. Bendita tú eres entre todas las mujeres, y bendito es el fruto de tu vientre, Jesús.
1: Santa María, Madre de Dios, ruega por nosotros pecadores, ahora y en la hora de nuestra muerte. Amén.
0: Dios te salve María, llena eres de gracia. El Señor es contigo. Bendita tú eres entre todas las mujeres, y bendito es el fruto de tu vientre, Jesús.
1: Santa María, Madre de Dios, ruega por nosotros pecadores, ahora y en la hora de nuestra muerte. Amén.
0: Dios te salve María, llena eres de gracia. El Señor es contigo. Bendita tú eres entre todas las mujeres, y bendito es el fruto de tu vientre, Jesús.
1: Santa María, Madre de Dios, ruega por nosotros pecadores, ahora y en la hora de nuestra muerte. Amén.
0: Gloria al Padre, y al Hijo, y al Espíritu Santo.
1: Como era en el principio, ahora y siempre, por los siglos de los siglos. Amén.
0: María, Madre de Gracia, Madre de Misericordia.
1: En la vida y en la muerte, ampáranos, Gran Señora.
2: Oh mi buen Jesús, perdona nuestros pecados, líbranos del fuego del infierno, lleva al cielo a todas las almas, socorre especialmente a las más necesitadas de tu misericordia. Amén.
0: Padre nuestro que estás en el cielo, santificado sea tu nombre, venga a nosotros tu reino, hágase tu voluntad en la tierra como en el cielo.
1: Danos hoy nuestro pan de cada día, perdona nuestras ofensas como también nosotros perdonamos a los que nos ofenden. No nos dejes caer en tentación y líbranos del mal. Amén.
0: Dios te salve María Santísima, hija de Dios Padre, Virgen purísima antes del parto. En tus manos ponemos nuestra fe para que la alumbres. Llena eres de gracia, el Señor es contigo. Bendita tú eres entre todas las mujeres y bendito es el fruto de tu vientre, Jesús.
1: Santa María, Madre de Dios, ruega por nosotros pecadores, ahora y en la hora de nuestra muerte. Amén.
0: Dios te salve María Santísima, Madre de Dios Hijo, Virgen purísima en el parto. En tus manos ponemos nuestra esperanza para que la alientes. Llena eres de gracia, el Señor es contigo. Bendita tú eres entre todas las mujeres, y bendito es el fruto de tu vientre, Jesús.
1: Santa María, Madre de Dios, ruega por nosotros pecadores, ahora y en la hora de nuestra muerte. Amén.
0: Dios te salve María Santísima, esposa de Dios Espíritu Santo, Virgen purísima después del parto. En tus manos ponemos nuestra caridad para que la inflames. Llena eres de gracia, el Señor es contigo. Bendita tú eres entre todas las mujeres, y bendito es el fruto de tu vientre, Jesús.
1: Santa María, Madre de Dios, ruega por nosotros pecadores, ahora y en la hora de nuestra muerte. Amén.
0: Dios te salve María Santísima, templo y sagrario de la Santísima Trinidad, Virgen concebida sin la culpa original.
2: Dios te salve, Reina y Madre de Misericordia, vida, dulzura y esperanza nuestra. Dios te salve, a ti clamamos los desterrados hijos de Eva, a ti suspiramos, gimiendo y llorando, en este valle de lágrimas. Ea pues, Señora, abogada nuestra, vuelve a nosotros esos tus ojos misericordiosos, y después de este destierro, muéstranos a Jesús, fruto bendito de tu vientre. Oh clemente, oh piadosa, oh dulce Virgen María, ruega por nosotros, Santa Madre de Dios, para que seamos dignos de alcanzar las promesas de nuestro Señor Jesucristo. Amén.
0: Señor, ten piedad.
3: Señor, ten piedad.
0: Cristo, ten piedad.
3: Cristo, ten piedad.
0: Señor, ten piedad.
3: Señor, ten piedad.
0: Cristo, óyenos.
3: Cristo, óyenos.
0: Cristo, escúchanos.
3: Cristo, escúchanos.
0: Dios Padre Celestial,
3: ten piedad de nosotros.
0: Dios Hijo Redentor del mundo,
3: ten piedad de nosotros.
0: Dios Espíritu Santo,
3: ten piedad de nosotros.
0: Santísima Trinidad, que eres un solo Dios,
3: ten piedad de nosotros.
0: Santa María,
3: ruega por nosotros.
0: Santa Madre de Dios,
3: ruega por nosotros.
0: Santa Virgen de las Vírgenes,
3: ruega por nosotros.
0: Madre de Jesucristo,
3: ruega por nosotros.
0: Madre de la Divina Gracia,
3: ruega por nosotros.
0: Madre Purísima,
3: ruega por nosotros.
0: Madre Castísima,
3: ruega por nosotros.
0: Madre Virgen,
3: ruega por nosotros.
0: Madre Inmaculada,
3: ruega por nosotros.
0: Madre Amable,
3: ruega por nosotros.
0: Madre Admirable,
3: ruega por nosotros.
0: Madre del Buen Consejo,
3: ruega por nosotros.
0: Madre del Creador,
3: ruega por nosotros.
0: Madre del Salvador,
3: ruega por nosotros.
0: Madre de la Iglesia,
3: ruega por nosotros.
0: Virgen Prudentísima,
3: ruega por nosotros.
0: Virgen Venerable,
3: ruega por nosotros.
0: Virgen Digna de Alabanza,
3: ruega por nosotros.
0: Virgen Poderosa,
3: ruega por nosotros.
0: Virgen Clemente,
3: ruega por nosotros.
0: Virgen Fiel,
3: ruega por nosotros.
0: Espejo de Justicia,
3: ruega por nosotros.
0: Trono de la Sabiduría,
3: ruega por nosotros.
0: causa de nuestra alegría,
3: ruega por nosotros.
0: Vaso espiritual,
3: ruega por nosotros.
0: Vaso digno de honor,
3: ruega por nosotros.
0: Rosa mística,
3: ruega por nosotros.
0: Torre de David,
3: ruega por nosotros.
0: Torre de marfil,
3: ruega por nosotros.
0: Casa de oro,
3: ruega por nosotros.
0: Arca de la Alianza,
3: ruega por nosotros.
0: Puerta del cielo,
3: ruega por nosotros.
0: Estrella de la mañana,
3: ruega por nosotros.
0: Salud de los enfermos,
3: ruega por nosotros.
0: Refugio de los pecadores,
3: ruega por nosotros.
0: Consoladora de los afligidos,
3: ruega por nosotros.
0: Auxilio de los cristianos,
3: ruega por nosotros.
0: Reina de los ángeles,
3: ruega por nosotros.
0: Reina de los patriarcas,
3: ruega por nosotros.
0: Reina de los profetas,
3: ruega por nosotros.
0: Reina de los apóstoles,
3: ruega por nosotros.
0: Reina de los mártires,
3: ruega por nosotros.
0: Reina de los confesores,
3: ruega por nosotros.
0: Reina de las vírgenes,
3: ruega por nosotros.
0: Reina de todos los santos,
3: ruega por nosotros.
0: Reina concebida sin pecado original,
3: ruega por nosotros.
0: Reina llevada al cielo,
3: ruega por nosotros.
0: Reina del Santísimo Rosario,
3: ruega por nosotros.
0: Reina de la familia,
3: ruega por nosotros.
0: Reina de la paz,
3: ruega por nosotros.
0: Cordero de Dios, que quitas el pecado del mundo,
1: perdónanos, Señor.
0: Cordero de Dios, que quitas el pecado del mundo,
1: escúchanos, Señor.
0: Cordero de Dios, que quitas el pecado del mundo,
1: ten piedad y misericordia de nosotros.
2: Bajo tu amparo nos acogemos, Santa Madre de Dios. No desprecies las súplicas que te dirigimos en nuestras necesidades. Antes bien, líbranos de todos los peligros, oh Virgen gloriosa y bendita. Ruega por nosotros, Santa Madre de Dios, para que seamos dignos de alcanzar las promesas de nuestro Señor Jesucristo. Amén.
0: Te rogamos, Señor, que derrames tus gracias en nuestras almas, para que los que por el anuncio del ángel hemos conocido la encarnación de tu Hijo Jesucristo, por su pasión y su cruz, seamos llevados a la gloria de la resurrección. Por el mismo Cristo nuestro Señor. Amén.
3: Consagración a María. Oh María, oh Madre mía, yo me entrego enteramente a ti, y en prueba de mi filial afecto, te consagro en este día y para siempre mis ojos, mis oídos, mi lengua, mi corazón, en una palabra, todo mi ser. Y ya que soy todo tuyo, oh Madre de bondad, guárdame y defiéndeme como cosa y posesión tuya. Amén.
2: En el nombre del Padre, y del Hijo, y del Espíritu Santo. Amén.

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1: Amigos de la L, muy buenos días. Aquí estamos una vez más con ustedes el día de hoy, sábado. Sabadito, 6 de junio. Bueno, pues esta mañana amanecemos con una temperatura de 16 grados. Aun cuando, pues ya ve que la noche en veces lloviznaba un poquitito y así nomás estaba. Sabrosa mañana, de cualquier manera. Fin de semana. Vamos a obsequiarles música. Acompáñenme, estaré hasta las 9 de la mañana por el día de hoy. Vamos a iniciar con esto.

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Son las 6 de la mañana con 12 minutos, 6 con 12. Tenemos programación con música para que la disfruten. Buenos días, sábado 6 de junio. Esta mañana tenemos en este momento 16 grados.

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2: De la mañana con 40 minutos, 6:40 minutos, bonita mañana, buenos días, 16 grados, hoy es sábado 6 de junio.

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2: Son las 6 de la mañana con 47 minutos 20 segundos. Vamos con unas mañanitas. Bien, pues en esta ocasión, en estas mañanitas, vamos a enviarlas para felicitar a una persona que escucha por allá en Estados Unidos de Norteamérica, en Lexington. Por allá nos escucha. Lexington, Kentucky, ¿verdad? Bueno, pues por allá nos escuchan en Estados Unidos de Norteamérica. Hoy cumpleaños. Vamos a saludarlo con todo el cariño y con respeto de parte de la familia de acá de Cañitas, Felipe Pescador. Vamos a saludarlo de parte de pues de su hermano. El festejado es Samuel Rodríguez Torres, cumpleaños el día de hoy. Le deseamos escuchar en Estados Unidos. Le saludamos de parte de su hermano Carlos, de su cuñada, de sus sobrinos y toda la familia de acá de Cañitas de Felipe Pescador. Vamos a saludarle con música. Vamos a brindarle.
3: Qué linda está la
2: mañana. Un saludo con esta interpretación. Que

especial le saludamos de parte de su hermano Carlos. Carlos Rodríguez Torres.

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2: A las 7:25 minutos, 16 grados temperatura, sábado 6 de junio, saludándoles.

Es la L, 7:28 con 30 segundos. Temperatura 16 grados el día de hoy, sábado. Sábado 6 de junio. 6 de junio. Bueno, pues vamos con más música. Aquí le obsequio esta interpretación. Buenos días.

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1: 6 de junio. Es día sábado. Termina la semana número 9 del tiempo ordinario. Este día está como memoria libre. San Norberto, obispo. Fue canónigo en Alemania, luego fundó en Francia la Orden de los Canónigos Regulares. Hablamos del año 1120. Como arzobispo de Magdeburgo, trabajó por la reforma de la Iglesia en Alemania. Él vivió del año 1080 al año 1134. Escuchemos la palabra que él escuchó. Cumple tu trabajo de evangelizador. Para mí ha llegado la hora del sacrificio y espero la corona merecida con que el Señor me premiará. De la segunda carta del apóstol San Pablo a Timoteo, estamos en el capítulo 4. Y del Santo Evangelio según San Marcos. Estamos en el capítulo 12, todavía en la parte final. En aquel tiempo enseñaba Jesús a la multitud y le decía: cuidado con los escribas. Les encanta pasearse con amplios ropajes y recibir reverencias en las calles. Buscan los asientos de honor en las sinagogas y los primeros puestos en los banquetes. Se echan sobre los bienes de las viudas, haciendo ostentación de largos rezos. Estos recibirán un castigo muy riguroso. En una ocasión Jesús estaba sentado frente a las alcancías del templo, mirando cómo la gente echaba allí sus monedas. Muchos ricos daban en abundancia. En esto se acercó una viuda pobre y echó dos moneditas de muy poco valor. Llamando entonces a sus discípulos, Jesús les dijo: yo les aseguro que esa pobre viuda ha echado en la alcancía más que todos, porque los demás han echado de lo que les sobraba, pero esta en su pobreza ha echado todo lo que tenía para vivir. Palabra del Señor. Gloria a ti, Señor Jesús. Ya casi en la conclusión de su carta, segunda carta a Timoteo, Pablo pide, suplica solemnemente a Timoteo: proclama la palabra a tiempo y a destiempo. Como sea, proclama la palabra. A esa misión ha consagrado el apóstol toda su existencia, porque ese debe ser el estilo de vida del verdadero creyente. Darlo todo. Entregar no solo lo que sobra, sino incluso lo que se tiene para vivir, como escuchamos en el ejemplo de esta viuda en el Evangelio. Yo creo que pudiera ser un epitafio, nombre ahí en el epitafio de un buen cristiano. Dio todo lo que tenía para vivir. Lo dio todo. Echando la vista atrás, Pablo contempla su vida como un noble combate, como una carrera. Ha gastado todas sus fuerzas en su tarea evangelizadora. Ha conservado la fe. Por eso espera la corona merecida. Cuando llega uno a cierta edad, hace días, me tocó ayudar a reflexionar a personas de mi edad, es decir, de 70 y más, sobre la etapa final de la vida. ¿Cómo no nos preparamos para el final? ¿Y cómo sí está a nuestra mano prepararnos? Ir aceptando que hay desgaste natural, pero que aún así la fuerza del espíritu es más fuerte que las fuerzas físicas del organismo. Y eso es lo que nos tiene que sostener para darlo todo. Qué hermoso sería que al final de la vida sacáramos como Pablo esta conclusión. Lo di todo. Señor, tú sabes el resto, tú lo sabes todo. Ayúdame a seguirlo dando hasta el final. Padre Dios, a veces sin ansiedades, pero con cierta inquietud, imagino los años que espero por delante. Me faltan las fuerzas y mi memoria frágil se queda anclada en el pasado. Ya voy a más entierros que a bodas. Pero siempre, Señor, me he sentido sereno en tus manos. No me dejes nunca. Estate siempre conmigo. Es ya sábado. La Virgen María está atenta. Le rezamos todos los días. Esto le pedimos que interceda por nosotros. Santa María, Madre de Dios, ruega por nosotros pecadores, ahora y en la hora de nuestra muerte. Amén. Es día sábado, termina una semana. Te deseo lo mejor para ti y para toda la gente que transita por el mundo contigo. Buen sábado, buen fin de semana.

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1: 8 de la mañana con 10 minutos, ¿qué tal? Bonita mañana, fresca, agradable,

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1: Son las 8:29:40. Saludándoles, buenos días. Hoy es sábado 6 de junio.

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Son las 8 de la mañana con 52 minutos. 8:52, la programación de la L para todos ustedes. Buenos días.

0: Revista del Consumidor Radio. ¿Sabías que un mal uso de tu rastrillo desechable no solo acorta su vida útil, sino que también favorece a la aparición de bacterias? Cuidar tu piel empieza desde saber elegir el producto correcto en el supermercado.
1: Quédate en Revista del Consumidor Radio.
2: Revista del Consumidor.
0: Los rastrillos desechables son herramientas de afeitado que tienen como objetivo ofrecer una opción práctica, higiénica y económica para el cuidado personal. Este tipo de productos son de uso limitado, ya que dependiendo de su calidad pueden durar de 5 a 10 afeitadas.
1: Su bajo costo los vuelve ideales para viajes o uso ocasional. Además, su distribución es amplia, pues se encuentran en supermercados, farmacias o tiendas de conveniencia. Están fabricados principalmente de plástico, lo que puede facilitar su manejo. Cuentan con un mango, un cabezal con navajas preinstaladas de acero inoxidable y una banda lubricante.
0: En el mercado podemos encontrar modelos para mujer y para hombre, y aunque la tecnología es similar, cada tipo de rastrillo se segmenta por género para adaptar su forma y banda lubricante a diferentes zonas del cuerpo. Esta segmentación responde a las necesidades prácticas y estrategias de marketing, que suelen reflejarse en los precios, ya que los productos de mujer son más caros que los de hombre.
1: Para ayudarte a elegir mejor, el Laboratorio Nacional de Protección al Consumidor puso a prueba la resistencia y desempeño de 26 modelos distintos, 13 modelos para mujer y 13 para hombre. Se realizaron distintas pruebas para comprobar que los empaques incluyeran la información comercial en español de acuerdo con las normas oficiales mexicanas. También se revisó a detalle el estado de las navajas, analizando el estado original del filo y que estuvieran libres de oxidación o cualquier daño.
0: También se determinó la carga máxima de los mangos antes de romperse. En este caso se convocó a un panel de personas consumidoras que calificaron aspectos como la efectividad en el afeitado, la experiencia de uso y el cuidado y protección que brindan a la piel.
1: En el caso de los rastrillos para mujer, los resultados fueron los siguientes. Todos los modelos analizados presentaron su información comercial correctamente. El modelo de la marca Chedraui presentó imperfecciones en las hojas, navajas. Tres modelos de Gillette, dos de Equate, Chic, Envisage y Bic obtuvieron la excelencia en la prueba de cuidado y protección de la piel. Los productos que calificaron con excelencia al promediar todas las pruebas fueron Bic, Envisage, Chic y tres modelos de la marca Gillette.
0: Ahora, en el caso de los rastrillos para hombre, se encontró que todos los modelos presentaron correctamente su información comercial. Tres modelos presentan imperfecciones en las navajas, Chedraui y dos de la marca Daycare. Cuatro modelos calificaron con excelencia en la prueba de cuidado y protección en la piel, tres de la marca Gillette y uno de la marca Envisage.
1: Usa tu presupuesto de manera inteligente. Presta atención a las recomendaciones de compra y uso. Compra tus rastrillos en comercios establecidos y revisa que el empaque esté en buenas condiciones. Guarda tu comprobante en caso de que necesites realizar algún cambio por defectos de fábrica. No compartas el rastrillo con otras personas, aunque sean de tu propia familia. Cámbialo cuando notes que necesitas hacer más presión para rasurar adecuadamente.
0: Usa gel o crema para afeitar. De esta forma tu piel sufrirá menos. Usa crema sin fragancia o aloe vera para cuidar tu piel después de afeitarte. Déjalo secar después de utilizarlo. La humedad puede dañar las navajas. Guárdalo en un lugar limpio y sin humedad después de usarlo.
1: Tu elección va más allá de la marca. Se trata de calidad, precio y sobre todo responsabilidad. Al terminar la vida útil de tu rastrillo, no olvides desecharlo de forma segura. Envuélvelo en material resistente o colócalo dentro de un envase vacío para evitar que las hojas queden expuestas. No olvides que la información es tu mejor aliada para consumir de manera responsable.
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0: Muy buenos días, bienvenidos a Comunicación Directa. Este sábado 6 de junio del 2026. 6 del 6 del 6, oye, está.
1: Oye,
0: está apocalíptico.
1: Pida un deseo.
0: Sí, que no se me aparezca el diablo. O sí, yo soy el diablo.
1: Se pida una travesura.
0: Son complacencias el día de hoy. Agende con tiempo porque voy a andar ocupado. Pero sí, agende con tiempo. Buen día, Heriberto, ¿cómo estás?
1: Buenos días al auditorio, donde quiera que nos estén escuchando y a través de cualquier aparato reproductor de audio que nos estén escuchando. Y sean todos bienvenidos.
0: Pues bienvenidos todos, él es Heriberto Casas y yo soy...
1: Es cierto, Heriberto Casas.
0: yo soy Ricardo Torres, Richie Torres para todos los amigos. Y es un gusto compartir el día de hoy este espacio, obviamente con Heriberto, que me llevo de maravilla con él.
1: Gracias, Richie, igualmente.
0: Y nos la pasamos siempre de lujo, sea trabajando o no, para... Ah, cuenta que la única diferencia es que tenemos un micrófono enfrente.
1: Fuera de eso,
0: todo es alegría y diversión. Hasta que el mudo dijo, nah, no sé qué. No, todo es padre, todo es divertido. Aquí todo fluye bien. Y pues bueno, hoy la temperatura también fluirá sabrosamente. Comenzamos 9 de la mañana, ahorita 20 grados, subirá hasta 23 cerca de las 11 de la mañana.
1: ¿Y va a llover? ¿A qué hora?
0: A partir de las 11 hay pronóstico de lluvia, débil, pero habrá lluviecitas. Ajá. Y pues bueno, al parecer todo el día estará lloviendo. Así que hasta las 6 de la tarde es cuando se supone termina la lluvia. Lluvias débiles, pero aún así... pues todo el día chipi, así que salga cubierto, ya sabe, una chamarra sencillita de esas impermeables, un paraguas, no está de más, pero salga cubierto porque las enfermedades ahorita salen caras, porque entre el frío y el calor y los cambios de temperatura, sí, y el agüita, que de repente sale una mojadita y piensa que ya no pasa nada, pero luego te metes a algún lugar con aire acondicionado y enfermada segura. Entonces, prevéngase, si usted es de los de la idea de los antigripales y de esas vitaminas C y todo eso, pues aviéntese todo el cóctel para que ande lo más sano posible para estos días lluviosos, raros y curiosos. Pero eso sí, el calor va a estar sabroso, no vamos a bajar de los 22 grados, así que aunque esté lloviendo ligeramente va a ser calorcito y eso se presta para poder echarse unos buenos drinks dentro de casa. Aprovechelo.
1: O dando el rol, porque el deporte nacional también, por excelencia,
0: Fresnillense, es dar el rol. Se puede, usted que puede, aprovechelo, hágalo, pásasela bonito, pásasela lindo el día de hoy. A mucha gente le gusta con los días lluviosos hacer cafecito, chocolate, ver películas, quedarse en casa. ¿Qué más hacen? Pues se acuestan, se ponen cobijitas, aunque el calor no creo que les dé para cobijitas, pero sí para estar cómodamente en casa, en sombra, viendo alguna película, haciendo alguna actividad bajo techo. Aprovechelo. ¿Y qué te parece, Eri? Si de una vez vamos a lo que comunican las redes sociales, que ha sido una semana que yo sentí flojita en cuanto a cosas de lo que sucedieron de manera internacional, como que todo ya está muy enfocado en el mundial. Y espero que no sea todo por ese lado.
1: No, fíjate que... Bueno, sí hay U2 del Mundial. Sí las hay, pero... No significativamente de política estamos...
0: Saturados,
1: sí, tupidos. Sí, está demasiado... Es demasiado lodo ya.
0: Pues bueno, vamos a lo que comunican las redes sociales.
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1: Bien, en esta semana tuvimos una de las primeras, fue el papas. ¿Por qué papas? Sí, ya sé.
0: Te entendí, el papas.
1: Dije. No, papas.
0: Papas. Okay. ¿Papas, papas de comida?
1: Sí, papas.
0: Ok.
1: El papas, no, perdón, el papas. Yo tenía un amigo que le decían el papas, que en paz descanse.
0: Y otro que le decían el maruchan. Saludos.
1: El maruchan, saludos, mi maruchan. El papas, no, perdón, papas, aparece como tendencia, porque tienen su Día Internacional de las Papas.
0: ¿Pero de cualquier
1: el
0: papa alemán?
1: 30 de mayo. Día Internacional de las Papas.
0: No me lo sabía.
1: Ni yo. Pero se hizo tendencia.
0: ¿Pero quién lo hizo tendencia? ¿Alguna marca de...?
1: No, literal, todos los que hacen comparten la etiqueta y que empiezan a hacer algún tipo de comentario referente a las papas, pues bueno, se va a convertir en tendencia. Tenemos visita.
0: Deberían de celebrar Ese día de las papas, las barcas grandes como Sabritas y todo.
1: Vean, eso, no es mala
0: idea. Haciendo alguna promoción interesante.
1: Ya las papas.
0: A ver si lo aprovechan. Ojalá lo supieran aprovechar.
1: Fíjate que no es mala idea.
0: Porque México es papero. Morir, a lo bárbaro. Tú puedes ir a la tienda más lejana de cualquier comunidad, en el ranchito, en el último que te encuentres, y vas a encontrar cuatro cosas.
1: ¿Cerveza?
0: Cerveza.
1: ¿Cigarros?
0: Bueno, más bien cerveza, refresco.
1: ¿Papas?
0: Papas y algún pan, ya sea de Bimbo, tierrosa, Marinela, ¿no? Tierrosa, cualquiera de esos. Eso es lo que vas a encontrar a cualquier tienda que vayas, por muy lejana que esté, eso vas a encontrar.
1: Sí.
0: Se debe a un gran sistema de distribución que tienen estas empresas, que lo encontraron como un canal, pues es lo que hace la venta, sí, realmente, la venta a detalle.
1: No importa qué tan lejos estén, que vayan a encontrar unas papas.
0: Así es, así que pues bueno, 30 de mayo, Día de las Papas.
1: También aparece como tendencia a Minecraft, porque se anunció la secuela de la película de Minecraft, que aparecerá dentro de 2 años, dentro de un año, el 23 de julio de 2027, saldrá Minecraft 2.
0: ¿Y viste el 1?
1: No.
0: ¿La verías?
1: Si estuviera un poco más inmerso en el videojuego, tal vez.
0: Apenas te iba a preguntar eso. ¿Y si juegas Minecraft?
1: Lo jugué, lo llegué a jugar. De hecho, cometí el error de enseñarle a jugar a mi hijo. Sí, la verdad. Sí. Ya después le tuve que adquirir el Minecraft para el Xbox. Y ya después de ahí él se derivó en Minecraft para celular, Minecraft para la computadora. Y pues bueno, sigue él jugando. No es tan vicioso como otros. Lo que sí me gusta del Minecraft es que es un... Aparte de que es un juego... Es de los pocos juegos que te hacen pensar.
0: Sí, es creativo.
1: Es creativo, vaya. Inclusive Minecraft sacó un EduCraft. Educa Minecraft.
0: Okay.
1: Un Minecraft educativo en el que haces colaboraciones en concursos internacionales en construcción, diseño. Y se me hace interesante, la verdad.
0: Está padre.
1: Sí, me hace interesante. Hay algunos que digo...
0: ¿Cuántos arquitectos no saldrán después de jugar Minecraft?
1: Muy buen punto. Tiene que haber alguno... De hecho, creo que hay un servidor de Minecraft donde están haciendo la réplica del mundo real en Minecraft.
0: Okay,
1: entonces, sí. Tarde o temprano, tu cosa. Tu casa.
0: No hay servidor que lo aguante.
1: Tu casa. Tu casa estaría dentro de ese servidor en Minecraft. Hay gente que está haciéndolo ya realmente. Si tú quieres hacer tu casa, pues te puedes entrar, no hay bronca.
0: Oye, qué padre, eso suena bien.
1: Y también imagínate
0: todo bibliotecas,
1: el mundo. Sí, todo el mundo.
0: Está de locos.
1: Pero bueno, también aparece como tendencia tabaco, porque se conmemora el día, no del tabaco, sino el Día Mundial Sin Tabaco, el 31 de marzo, de mayo. Hoy ando muy traboso. Esto para hacer riesgos de lo que hace el tabaco en la salud. Aunque yo debería de decir que ya deberían de tener también un Día Internacional del Vape, porque...
0: Ojalá no, porque esa cosa es más dañina que
1: esa
0: cosa.
1: Sí, o sea, para hacer conciencia de que el vape hace mucho, mucho daño. También aparece como tendencia Dua Lipa, porque se casó.
0: ¡Ah!
1: Sí, se casó Dua Lipa con Callum Turner.
0: Yo no fui.
1: No, pero bueno.
0: Yo no fui de novio, no me invitó.
1: Te hubieras opuesto. Me opongo.
0: Yo me opongo. Y otros miles de millones.
1: ¿Por qué
0: no sé, pero
1: me opongo?
0: Porque es mía.
1: También aparece como tendencia. Que hay un video que se hizo tendencia de un... está casando, vaya, un matrimonio. Hacen la pregunta de... Alguien se opone.
0: Ajá.
1: Y llega el compadre. Yo me opongo, compadre. Pero era broma.
0: O sea, todos asustados, pues, ¿por qué? Porque sí, es mío.
1: Voltean todos y ya, pues, vieron que era el compadre que se oyó, yo creo que muy bien. Y, pues, bueno, fue un momento de risa y carcajada. También aparece como tendencia Chespirito, porque hacen la presentación de los 26 convocados de la Selección Nacional al Mundial con la voz de Roberto Bolaños y Espíritu, relatando un poema de tipo superación, de lo que puede ser la vida, por decirlo así, mientras van presentando las imágenes del Mundial y de los que están convocando a la Selección Mexicana, y pues bueno, se volvió tendencia. Otro de los que parece como tendencia, Día de la Marina o Día de la Marina Nacional o Marina, por la misma situación, se conmemora el Día Nacional de la Marina el 1 de junio. Otro de los que parece como tendencia, Tom Holland, porque cumple 30 años de edad.
0: Hasta chavo.
1: Sí. Otro de los que parece como tendencia, Ángel de la Independencia, por la serie de marchas que hicieron los integrantes de la CENTE rumbo al Zócalo. y cómo paralizaron una de las ciudades más grandes del mundo, al menos en el centro histórico. Otro de los que aparece como tendencia, lamentablemente, y digo lamentablemente porque se retira, no es que haya fallecido, se retira en sí de hacer películas, y es Clint Eastwood. A sus 96 años de edad, dice, me voy a retirar. Pero se hace buenas cosas.
0: Se va a tardar en retirarse también.
1: Yo digo, a los 100. ¿Qué le cuesta? Otro ratito. Otro de los que aparece como tendencia es God of War, que es el videojuego, porque lanza el nuevo, que es Loud Fate, que es uno de los videojuegos que van a aparecer recientemente. Otro de los que aparece como tendencia es Tim Payne. ¿Te acuerdas de ese que estuvimos platicando la semana pasada, del jugador que menos conocido y que empezaron a ser los seguidores para hacer crecer su cuenta?
0: Ok, sí.
1: Bueno, Tim Payne aparece como tendencia porque pues ya sale en el juego con Nueva Zelanda, entre Haití y Nueva Zelanda. Y al momento de que aparece en la pantalla, que aparece el juego, las redes vuelven a hacerlo tendencia. Entonces ahorita creo que ya superó los 2 millones y fracción de seguidores. Otro de los que también aparece como tendencia es Nike. Saca su comercial oficial, ya habíamos comentado el de Adidas la semana antepasada o pasada. En esta ocasión saca Nike su spot oficial del Mundial 2026. Está pasado, la verdad. O sea, sí.
0: ¿Te gustó más el de Nike que el de Adidas?
1: El de Adidas. Aunque el de Nike tiene más jugadores. Pero recordemos que el de Adidas está metiendo un poco de inteligencia de
0: fake face.
1: Con inteligencia artificial, que trae a otros jugadores que ya fallecieron, otros retirados. En lo que vimos a Beckham, que aparecía en diferentes partes de su etapa con diferentes looks. Ahora Nike trae un... Imagínense ustedes, están grabando como que un comercial, el clásico comercial deportivo, y de repente el director se molesta porque no están haciendo lo que él quiere, y aparece un jugador, y otro jugador, y otro jugador, y de repente entra Kim Kardashian. Sin nada que ver, ya lo sé. O sea, se sienta, no hace nada. No hace nada.
0: Pues bueno, balones. Balones extras para el partido.
1: Se sienta, y también sale Jorge Campos, Ronaldinho también. Jorge Campos sale medio segundo, si tú quieres, la verdad. Pero ese medio segundo...
0: Es que fue el que más cobró, por eso le redujeron.
1: Probablemente. Medio segundo aparece nada más, pero es muy reconocible por
0: sus vestimentas de multicolores.
1: Ah, exactamente. Creo que es Ronaldinho el que aparece a un lado de él. Y al final termina una serie de jugadores actuales tras el balón, después de corretear el balón durante todos los estudios, interrumpir... videos de reggaetón, interrumpir películas, interrumpir filmaciones, como si estuvieran recorriendo todos los estudios de Churubusco hasta llegar nuevamente y terminar el comercial. Es básicamente todo. Sí tiene una historia, pero no como la de Adidas. Yo me quedaría con la de Adidas, aunque sí salen más cameos, muchos, muchos cameos.
0: Habrá que verlo, ese yo no lo he visto. Vamos a compararlos al rato.
1: También aparece como tendencia medio ambiente porque se conmemora el Día Mundial del Ambiente. Otro más es Final Fantasy Revelation, porque se lanza el tráiler de este videojuego, que ya ha tenido una secuencia, es el, creo que el 6 o el 7, es el 6, Final Fantasy 6.
0: ¿Y de qué se trata ese?
1: Es de aventura, sí. A ver, la particular no lo sigo, no, nunca me ha gustado.
0: ¿Tienes que matar cosas o qué?
1: Sí, cumplir misiones, como todos los demás, pero tiene sus seguidores, tanto así que ha evolucionado. Y el último es Last Running, que es una tendencia, porque vendrá el videojuego. Last Running es un... como un spin-off o una secuela de las Tortugas Ninja, cuando todas mueren menos uno.
0: Okay.
1: Y es el, pues digamos, el último running, y aparecerá ya el videojuego de las Running Tortugas Ninjas. Sí me gustó el tráiler. No lo jugaría, ya un control de más de 9 botones para mí ya no. No. Ya no. Y estas fueron las tendencias que tuvimos en esta semana.
0: Excelente, pues te parece si vamos a un corte comercial y regresamos a tus comunicación directa.

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1: 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Y estamos de vuelta en comunicación directa, 9:30 a.m. Y haga comunicación directa con nosotros a través del teléfono 493-112-0712, pero solamente por mensajería de WhatsApp. Me estaba marcando ahorita un número, no podemos contestar llamadas. Es una computadora, no es tan fácil contestarlo desde una computadora. Así que por favor, mándenos mensaje de WhatsApp al 493-112-0712. Y pues vamos a entrar en tema. Hoy tenemos dos temas, Heriberto.
2: Dos temas
1: muy interesantes, de los que nos gustaría usted nos diga cuál quiere comenzar, o si le interesa más uno que otro, o si se quiere ir por otro tema también es válido. Usted puede, ya sabe, esto es comunicación directa, usted puede hacer lo que usted quiera. Estamos para complacerles, pero estos dos temas que están aquí puestos sobre la mesa es la música que nos da vergüenza amar en secreto y pues bueno, hay canciones de repente medio raras que tienes aquí la canción de Shakira que se llama Las de la Intuición.
2: ¿Así se llama?
1: Así, Las de la Intuición.
2: Las de la Intuición, no. Ahorita la sacamos.
1: Bien, te comento de esta canción. Porque en YouTube, si la abres y te metes a leer los comentarios, la gran mayoría de comentarios son de hombres y que dicen, con esta me siento empoderada. Y entonces, quisiera mi peluca morada. Y tienen así muchos comentarios. Tiene más comentarios que vistas, creo que el video. Y es todo un fenómeno. Porque es justamente de ese tipo de música que nos daría vergüenza. Cierto, ¿eh? Nos daría vergüenza reconocer que nos gusta, pero la canción es buena. Y ahí, una vez subí.
2: Mira, no tengo pelo, pero tengo exceso de testosterona. Me encanta la canción. Esta canción debería de ser el himno de la Champions League.
1: Imagínate.
2: Soy hombre de 2026. Hoy son puros hombres.
1: Sí, pero parece que es como un meme gigantesco que todos los días se sigue alimentando. A ver, vamos a darles un poquito de la canción.
2: Un poquito, ahí va.

0: está buena.
1: Es una muy buena canción. Sí. De hecho, a mí me gustaba mucho el video porque salía ahí atrás un Seat León, que es el coche como el que tengo. Y en ese momento se había comprometido Shakira a ser como que la embajadora de la marca. Bueno, ese es otro rollo completamente diferente. Aún así, el video es bonito, provocativo, está sensualón. Salen ahí muchas chicas disfrazadas muy similares, con una falda muy cortita. Y se pone padre el bailecito que están haciendo. Se pone padre. Pero empodera a la fémina que llevan todos los machos dentro. Está bien raro. Pero bueno, así como esta canción les da vergüenza, muchos otros tantos la aman. Y ya con unas cubas adentro en el antro, todos se convierten en Shakira. Todos, todas y todes.
0: Oye, por ejemplo, cuando dicen que los rockeros... ¿no? Tengo amigos que son rockeros de Hueso Colorado y conocen también de grupos. Cantan. Sí, cantan este tipo de canciones, claro. O las rancheras.
1: También, pero ya hasta que andan
0: sí, sí, sí.

0: te emprendió un negocio, sentí que este con este me iba a ir de lujo y de repente tronó y dice, y llega la pregunta, ¿y ahora qué hago?
1: ¿Y ahora qué?
0: Y el empezar de cero es complicado, pero a veces es bueno.
1: Sí, sí, sí.
0: Yo creo que todos los cambios son buenos, a veces estanca uno en ciertas cosas y es complicado salir de ese, o se aferra uno a querer estar ahí. Y de repente no sabías que hacer un cambio de todo te iba a ir mucho mejor.
1: Me acordé de una frase justamente ahorita que mencionas esto de los sueños rotos. Con sueños rotos puede ser desde una relación fallida.
0: También, sí.
1: Hasta un negocio.
0: Sí, una carrera.
1: Todo, sí, cualquier todo, cosa. Todo, que... todo.
0: Cualquier situación de vida que no se le haya cumplido como usted quería y que fuera un sueño roto, aplica. Pero tiene que hacer participación con nosotros porque, pues bueno, de nosotros pueden salir dos o tres, pero la participación del auditorio es la importante.
1: Te digo, me acuerdo de esa frase que decía, en la vida te vas a enamorar de dos personas, quien te ama a ti y a quien tú amas. Procura quedarte con quien te ama a ti, sufrirás menos. Sí. Y yo digo, ah, maestro.
0: Maestrazo, maestro limpio. No, si encuentras... Yo creo que sería rarísimo encontrar así como que la persona que te ama y la que amas. Es difícil.
1: Se podría dar el
0: no
1: caso.
0: No es posible, pero sí es difícil.
1: Ya ves esos de TikTok, entrevistas de TikTok que dice... ¿tú piensas que la mujer con la que estás es aquella que es la que te hizo olvidar de la que amaste realmente? Y muchos dicen, sí es. Otros dicen, no, no es.
0: O sea, que te quedaste con la segunda opción, no con la primera.
1: Sí.
0: No con tu verdadero amor de la vida.
1: También, y es un sueño roto.
0: Sí, estoy de acuerdo en ello. Pues bueno, usted díganos qué tema quiere escoger el día de hoy. A ver, me llega por acá un mensaje. No, este no era para eso. Vamos a ver acá.
1: Entonces tenemos dos temas. El primero, aquellas canciones que escuchamos y nos dan cringe, culpa... O que no nos llaman la atención, por decirlo así. No, aquellas que nos da vergüenza admitir que escuchamos. Y la segunda sería la de la vida después de un sueño roto.
0: Sí, eso no era basura, pero...
1: No, está bien.
0: Ya nos manda un ingeniero, nos manda un mensaje el ingeniero Claro Núñez. Buen día, ingeniero. Dice, yo creo que nunca se empieza de cero, aunque suene romántico o cursi, el cerebro siempre asimila los hechos y los convierte en memoria muscular y capacidad de reaccionar para ser más efectivo. También estoy de acuerdo, ingeniero.
1: Yo
0: digamos, esto, digamos, traducido, es
1: aprendizaje.
0: Se aprende de los errores.
1: Sí.
0: Exactamente. Ya sabe uno qué no hacer.
1: Pero hay errores que te duelen.
0: Y otros que cuestan.
1: Sí, y hay errores que quedan como recuerdos que siguen doliendo.
0: Sí. ¿Ahora de qué estamos hablando?
1: Deja, voy por una botella. Sí.
0: Ay, dolor. Ya me volviste a dar. Junto con Seth de la Peligrosa.
1: Y es sábado. ¿Cuál tema el que prefiere usted? ¿Cuál? ¿Los mezclamos los dos? ¿O por qué no?
0: Recuerde, empezamos los dos, un ratito y un ratito.
1: Díganos el 493-112-0712. En uno, pues recordemos esas canciones que nos da vergüenza admitir que escuchamos. Y en el otro... Una vida después de un sueño roto. Y dice, un sueño roto puede ser muchísimas cosas.
0: Dice el ingeniero, la resiliencia es el arma. Estoy de acuerdo, ingeniero. Muchas gracias por su participación. Y pues bueno, estamos esperando que participen los demás. Les repetimos el número. 493-112-0712. A ver, abra su teléfono, desbloquéelo. Váyase a la aplicación teléfono, porque capaz que está en la cámara o en otra cosa. Váyase a la aplicación teléfono. Ahora sí, abra el teclado numérico. Y póngale 493-112-0712. Guárdelo, ponga el nombre que usted quiera, la L Programas, la L o Comunicación Directa. Bueno, que este mismo número le sirve para todos los programas hablados de la L, donde usted pueda participar y pedir canciones ahí. Entonces mándenos mensaje y díganos qué prefiere el día de hoy. Si nos vamos por música que nos avergüenza o que nos da pena decir que nos gusta, o por... estos sueños rotos. Tenemos otro mensaje que dice aquí de Mayra Vega. Dice, los dos son interesantes. Ok. Perla, buenos días, Perla. Dice, buenos días desde Dios. Qué gusto que sea sábado y poder escucharlos los dos temas juntos.

0: Bueno, juntos va a ser raro, pero
1: Pues le damos un ratito y un
0: un ratito y
1: ratito.
0: un ratito. Va, empezamos
1: ¿A qué
0: primero
1: dice?
0: con la música para
1: Sí,
0: alegrarnos un ratito el
1: aunque
0: día.
1: yo pienso que se va a comer el de la música, pero vamos dándole.
0: Ok, a ver, Perla, ¿qué música? Okay. Bueno, vámonos. Aquí no tenemos tanta música grupera, pero
1: No,
0: podemos
1: le
0: buscarla.
1: damos, le
0: Y
1: damos. Ok,
0: díganos qué canciones les da vergüenza admitir que les gusta. O sea, todos tenemos un gusto culposo.
1: sí, un gusto, una canción que digan esta. Ahorita déjalo, busco.
0: Fíjate que una vez publiqué una canción en mi página de Facebook. No recuerdo cuál era. No me acuerdo si era de Sade o de algo así. Y les puse, esta canción me gusta porque me hace reflexionar, así ya sabes, me tiró un rollo mareador. Y luego me dice mi prima Berenice, me encanta que dejes salir tu lado femenino. Le digo, y así, oh, pues si nomás es una canción, no era nada raro. Pero bueno, según Berenice, era una canción muy femenina. Y pues bueno, saludos a mi prima Berenice, que siempre me está escuchando y que la quiero mucho.
1: Saludos.
0: Saludos, prima. Nos dice otro mensaje acá de Oralia, dice, sueños rotos.
1: Sueños rotos, ahí va, vamos apuntándolas.
0: Y
1: Aquí está una de la que es un gusto culposo de muchos.
0: Car nos manda, dice, pongan más canciones que muchos cantamos a solas.
1: Ah, ahí te va esta.

0: Bueno, te he puesto que muchos ya empezaron con el, se la saben y la estaban
1: lo
0: cantando.
1: La están bailando ahí en su trabajo, sí, donde sea. Te apuesto que más de uno se puso a bailar.
0: Sí,
1: bailan bien feo, por cierto, pero ni le salió
0: sí,
1: el pasito.
0: Yo pienso que sí. Nunca me salió ese pasito, pero sí me sale la canción. Pero el asunto.
1: Dice el ingeniero Núñez que él, digo, que él le gusta lo del chacarrón.
0: Entonces, chacarrón.
1: Chacarrón. Dice, hola, buen día. Este es un mensaje de Gaby. Hola, buen día, me choca Bad Bunny, pero la canción de Un Verano en Nueva York sí le gusta. Dice Claridad, cantamos y bailamos. Claro que sí. Yo sé que estuvieron bailando. A ver, ¿tienes ahí la de Chacarrón?
0: Sí.
1: Si no está acá, sí debe estar acá.
0: Aquí, ahí va. Ahí está, a ver, Chacarrón.
1: Baila.
0: Solamente porque usted la pidió.

0: Ah, está el chaquerrón para el ingeniero. Claro, no, dices, espero la haya bailado también. Que no sé cómo se baila esta canción, pero
1: no sé.
0: Ojalá la haya bailado.
1: Sí la puedo cantar.
0: Y bueno, tenemos gente escribiéndonos, sí, pero aún no llegan.
1: Gustos culposos, canciones de gustos culposos.
0: A ver, ¿cuál tenemos ahora?
1: La de I Am a Slave for You.
0: I Am a Slave for You de Britney Spears. Esa tiene algo interesante. Si quieres, échala y en lo que empieza la parte buena, porque sucede lo mismo que con la de Shakira. Así como que todos los hombres dicen, no, no, no, está muy sensualona y de mujer, pero ya con copas encima hasta la bailan.
1: A ver.

0: Oye, era feliz de los
1: Ese video de
0: noventas.
1: la Britney.
0: Oye, pero son de los 90, ¿no?
1: Sí, noventero, dos milero.
0: Porque el formato es
1: Todavía es
0: 1-1,
1: cuadrado.
0: ¿sí?
1: No, fíjate que esa de Britney en particular fue como del 2006, ¿no? Por ahí.
0: 16 años.
1: Pues más o menos.
0: 16,
1: 2000.
0: 2000. No,
1: 2010.
0: 2010.
1: Ah, chis tanto.
0: Sí.
1: No, más bien en ese año la subieron a YouTube, pero es de Nantes.
0: De
1: Sí, a ver, nos llegó un mensaje bastante larguito, vamos a leerlo. Ok. Dice, oigan, buenos días, estoy escuchando el programa, está muy bueno, les comento mi sueño roto. Yo viví en una unión libre con quien fue mi esposa, siempre anduvimos rentando casa. Durante 14 años, la gente, amigos y conocidos siempre nos decían, no tienen casa porque no están casados ante Dios, hagan la lucha de casarse. Y así procuramos hacer la boda y lo hicimos. Nos casamos por todas las leyes. Y sí, efectivamente, la vida nos empezó a cambiar. Sorpresivamente me llegó un crédito en Infonavit, lo adquirí y una Navidad le regalé las llaves de la casa a mi esposa junto con mis hijos. Pero la vida nos dio una sorpresa. Mi esposa empezó a llegar tarde de su trabajo, luego llegaba hasta otro día y después se desaparecía hasta por 3 días. Y ya no me parecía normal hasta que llegó el día en que me abandonó por irse con otro. Y para colmo, se llevó a mis hijos, que aún eran menores. Ahora vivo solo, con casa, pero sin familia. Ese es mi sueño roto. Compartan, por favor. Gracias por compartir este sueño roto. Es fuerte.
0: Muy, muy
1: Muy
0: fuerte.
1: fuerte.
0: Gracias por la confianza.
1: Pero también le hace bien a él sacarlo.
0: Sí,
1: Y gracias
0: sí.
1: por compartirlo con nosotros, porque sí, así hay sueños rotos. Y creo que hay una canción que se llama, ¿no?
0: Sueños
1: A ver,
0: rotos.
1: búscala.
0: Sueños
1: No sé si es
0: rotos.
1: de Maná.
0: Quinta estación.
1: La quinta estación. Pues bueno, vamos a ponerla. Solo porque lo están pidiendo.

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0: Roma, Roma. Y con esta rola, ¿cuántos no salieron del closet? ¿Cuántos y cuántas? ¿Y cuántes?
1: ¿Cuántes? Fíjate. Es que ya en los antros, cuando le empezaban a bailar, decías, ¡nah, sí!
0: Sí es, sí, sí es. Por si tenías dudas, así es.
1: O que van en el coche y la ponen a todo volumen también. Sí.
0: Cállense, cállense, mi canción. Sí, sí es, sí es.
1: Bad Romance también, es una de Lady Gaga. Gusto culposo en canciones. Es canciones que no quiere emitir. Esta canción también fue muy famosa, que voy a poner a continuación. No digamos que fue un gusto culposo, pero sí era una canción que no todo el mundo criticaba, pero todo el mundo...
0: Todos bailamos
1: alguna vez.
0: Sí, estoy seguro que sí.
1: Va para allá.

0: Sí, todos nos aventamos el paso del
1: Gangnam Style.
0: Del caballo, ¿cómo le decían?
1: Sí, del...
0: Algo así, tenía un pasito muy raro, pero todo mundo lo bailamos en alguna fiesta, estoy seguro de que sí. Y nos llega otro mensaje de Perla Lucas. Dice, buenos días, mi gusto culposo es Karin León. Dice, y cuando estaba en secundaria escuchaba las de moda de Quebradita y me avergüenza. Dice que no bailaba, que tiene dos pies izquierdos. Ese podría ser su sueño roto, el no bailar.
1: No, hombre, ¿cómo?
0: Dice que baila en contra del ritmo. Y que le preguntaba yo que si le gustaba ver entonces cómo bailaban los demás. Dice que no, que solo escuchar. Y le digo yo, la Quebradita es toda una acrobacia. Dice, sí, la sí. Neta, sí. Y no sé si han visto últimamente videos de Quebradita.
1: Oh, y sí, o sea,
0: han superado sus niveles. Vuelan las mujeres, sí. Hombre, es completamente ya, diferente ya a lo que porra. Era. No le parece porra del colegio sí. Fresnillo.
1: Es un gusto culposo, escuche usted esto, por favor. Hasta ahí.
0: Hasta ahí.
1: Sí.
0: Dice nuestro amigo Marcelo González, saludos, buen día, temas muy buenos, un abrazote para ustedes, gracias Marcelino, igual para ti. Y acá el ingeniero Claro nos dice, en 1992, cuando llegó el grupo de arranque de Los Cableados, estaba de modísima las de Magneto con Vuela Vuela.
1: Ay, por favor, ¿es un gusto culposo ese?
0: Pues yo supongo que de él, porque o de todos de las personas que llegaron en aquel momento Cableados de Fresnillo. Sí, era
1: Vuela Vuela. Pues bueno, ahí va.

0: Dice así, dice, esa rola todos los vatos la cantan y hasta hacen el pasito. Saludos, señores. El buen Alex Carrillo, y que nos manda esta canción. Bueno, nos pide que es un, mi Alex, ¿es un gusto culposo o qué onda, eh? A ver, platícanos.
1: Sí, luego que porque dicen que sí es, sí es. Y, saludos, Alex.
0: Oye, y sí es cierto, cantan esta canción en los antros y en
1: las... Sí, todos la cantan.
0: Escucha usted cuál es.

Bien, nos mandan un mensaje que dice: buenos días, aún muy joven, pero nada como una buena rolita de, no puedo decirlo tal cual es, pero dice Chin, Fladazo, de Kung Fu, para arreglar un corazón roto. Nosotros no conocemos la canción y no sé si esté apropiada para poner en radio, pero un pedacito mientras sí. No diga una grosería, ahí les va.

0: profundo.
1: Sí, romántica, sí, muy romántica.
0: Sí, oh, romantiquísima es. Sí. Ahora estás millones de kilómetros de mí y lejos de mí, mi amor. Así, wow. Así dice la letra, ¿eh?
1: Qué profundidad. Ah, no te crees, la letra puede ser buena, pero como que el ritmo no le ayuda mucho.
0: Y ya la parte que sigue, ahora entiendo por qué es un gusto culposo. No, te pasas. No, la pasaban ahí.
1: Qué bueno que ahí cortamos
0: qué bueno la canción. Que cortamos la canción.
1: Bueno, pero gracias por tu participación. Dice acá, las de Locomía, mi Richie, saludos. Y le digo que se ha de saber todas las coreografías. Dice, un amigo, un compadre. Siempre pasa que el primo del amigo es el culpable de todos los gustos culposos.
0: Oye, me mandan...
1: Tienes la de Locomía.
0: Locomía, pero me manda...
1: A ver, ¿qué
0: tal? Me manda muñeco que tiene un gusto culposo.
1: A ver.
0: 99 globos de Totó de África.
1: A ver, ¿esa cuál es?
0: A ver, ahí va.

0: Listo.
1: Habría que darles contexto.
0: Sí, sí, ahí, sí.
1: Les, va. Ahí les va. El muñeco es
0: un super locutazo,
1: super locutor de nuestra estación hermana, la IH, la única. Sí. Pero él se ha dedicado toda la vida al grupero, al regional mexicano, a las rancheras, a las cumbias, a todas estas. Y que de repente le guste una canción de estas de África, bueno, de Toto más bien. Dice, es su gusto culposo. Pues bueno, tiene mucha razón, aunque son rolón, ¿no?
0: Y dice que tiene otra de Van Halen, ¿eh?
1: Oh, a ver, muñeco, saca esa. Ahora sí nos sorprendiste.
0: Sí.
1: Y nos mandan acá otro mensajito. Dice, hola señores, buen día. Creo que para muchos cantar una canción y después saber lo que significa, creo que ya no. La de Inni Winni Shinni Winni. Sí, tienes mucha razón. Pero era Teeny Winny. Tiny Winny, sí. Es una. Que fue un rolón, ¿no? En los Santos.
0: Men.
1: I don't wanna talk. Men. Sí. Sí, quien no sabía inglés y la cantaba por rítmica, ya cuando supieron lo que era.
0: ¡Esa es mi rola!
1: Saludos al Marucha. Vamos.

0: cuando se echan airecito.
1: Sí. Muy bien, Pepe. Yo te veo bailando ahí con tus lonas amarillas. Sí te imaginé. Perdón, Pepito, pero saludos. Ay, Dios. Y qué buenos mensajes nos han mandado. A ver. Este es de un soporte de no sé qué que le levanta tu pedido. Ok. Creo que no. Acá dice, buenos días,
0: ah, está, Richie. Lo están pidiendo. A ver, este es un gusto culposo totote, ¿eh? Es de la misma.

0: ¿Viste la película de Locomía?
1: No, no sabía que había película de Locomía.
0: Está en Netflix o en Prime. ¿En serio? No me acuerdo. Sí, véanla.
1: Ah, eso es como una docuserie.
0: Sí, está padre. Okay, okay. Está medio rarita, pero véanla, está padre. Su historia, yo no me la sabía. Está padre, está buena. Sí, sí, véanla. Y después.
1: ¿Y si van y caban?
0: Sí. Y, de todo, okay. Sí. Sí, véanla, está interesante. No recomendable para menores de edad, pero véanla.
1: Ah, caray.
0: Ajá. Llega otro mensaje que dice: buenos días, Richie y Beto. Gusto culposo, sin duda, las canciones de Juan Gabriel, en especial la canción de En esta primavera. Saludos, excelente.
1: Ese sí es un clásico, creo que es de las canciones que. No, mientras es de los autores que tienen, yo creo que más canciones culposas.
0: Sí, dice: saludos, excelente tema. A la escucha, Marco Ramos. Saludos, Marco.

0: todos los gustos culposos están medio raritos.
1: No se hagan, yo sé que la saben la canción.
0: Sí, se la saben y la bailan, que es lo peor.
1: Pero sí está chida.
0: Nos dice Pepe que en vez de flores amarillas la canción, ahora va a ser lonas amarillas. Saludos. Y nos manda Marcelino también uno que dice, Manuel Casas era de buena música y nos sugirió una canción de Iván que se llama Fotonovela.
1: Veamos a ver, Fotonovela de Iván.

0: Ahí está, Pepito, la de las lonas amarillas. Saludos. Ya para que la pongas ahí en tu institución. Sea su himno. Himno, en cuanto lleguen, pones esa canción, Las Lonas Amarillas. Y nos manda nuestro amigo el chino, que tenía buen rato que no sabíamos. Él dice: las canciones de Ilia Kuriyaki y Los Valderramas. Hay dos, Jugo, o otra que empieza con Ju y termina con Lo. Y son muy buenas canciones. No creo que sea de gusto culposo, más bien no eran para todos los oídos, porque son muy buenas canciones. Y ahí les va. Ya, ya, ya. Sí, es que todo el corito que se avienta es mover el tara, mover el aire, pero está muy padre. Es
1: pensaba que le iban a no.
0: No, es una muy buena canción, muy muy buena. Saludos, chino. Y dice: ¿qué les pasa? Manuel Casas también sabía de música internacional. La Sol dice era su especialidad, pero también en español. ¿Qué les parece las de Miguel Bosé, Morir de Amor? Pongan un cachito, porfis.
1: Sí, pero acuérdense que estamos con gustos culposos.
0: Sí, sí, sí. No estamos hablando de buenas canciones. Estamos hablando de música que nos da vergüenza escuchar o admitir que nos gusta.
1: Por ejemplo, esta.

0: Se vino Obama, Javián de Bullán, de Bubidipi. Esa sí me la sabía porque la bailábamos en el colegio en los 90.
1: Yo no me la sé, sí, pero sí la sé bailar.
0: Sí, es un rolón, no. Y el pasito estaba muy padre y las muchachas de las Ketchup era así como que, ah, están guapas.
1: Pero te fijas que le tuvieron que poner K para pronunciarla bien. Porque si no eran las Ketchup.
0: No, sí, es que las Ketchup.
1: Es las Ketchup.
0: Las Ketchup. Buena canción, y luego la sacaron un instrumental y no hicieron un boom con su cancioncilla muy pegajosa. Ah, está también la versión en inglés, que no suena bonito, pero la gente la baila y la goza y la canta. Hacer eje en ópera también está. Búsquenla un día que no tengan nada que hacer.
1: Gócela con ketchup.
0: Usted búsquela, les va a gustar. Y pues bueno, son 10 de la mañana con 9. ¿Quieren que sigamos con canciones culposas o le damos ya al otro tema de sueños rotos?
1: Sueños rotos.
0: Porque ya nos quedan 50 minutos de programa y cortes comerciales y usted diga qué hacemos. Pero mientras tanto, vamos a un corte comercial y regresamos.

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2: 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Sí, muy buena canción.
3: Muy buena canción. Gusto culposo.
2: Gusto culposo. Y nos dice otro mensajito.
3: Bueno, ahorita la voy a buscar.
2: Dice otro mensajito. Buenos días, excelente programa del día de hoy. Y varios salieron del closet con esas canciones. Saludos. Sí, estoy seguro de que sí. Y a ver, ¿qué tienes por allá?
3: Déjala ubico. Ah, aquí está. Es un gusto culposo. Nos mandan Vero Rodríguez, su esposo Rafa, dice que uno de los gustos culposos que él tiene es esta canción.

0: Oye, y estas canciones de género, ese fue el principio del reggaetón,
1: sí,
0: realmente.
1: Yo pienso que sí.
0: Sí, digo, como que no lo tenemos muy bien ubicado, pero yo creo que el general fue
1: el general,
0: de los primeros reggaetoneros. Gerardo, ¿cuál es Gerardo?
1: Gerardo, la de... Ay, ¿cómo Póntela. Se llama? Déjalo ubico, ¿cómo se llama? Despacito, ¿no? ¿Se llamaba así?
0: No, Despacito es de Luis Fonsi.
1: No, de Gerardo.
0: A ver, déjalo. Muy actual, entre comillas. Tiene como 10 años, ¿o cuánto tiene?
1: ¿La de Despacito?
0: No, unos 13 años, no sé.
1: ¿Ya tiene 13 años Despacito?
0: Sí, yo creo.
1: ¿En serio?
0: Y chorro 1,000,000,000 de reproducciones en
1: YouTube. Déjalo ubico.
0: Se me hace que Luis Fonsi se retiró después de esa canción porque de las ganancias que le dio YouTube ya puede vivir toda su vida nomás con esa canción.
1: Ahí ya la encontré, ahí va. Me escucha usted.

0: rico.
1: Rico, suave.
0: Rico.
1: Degrado. Muy bien. Y fíjate, Despacito fue del 2017 ya.
0: ¿12?
1: No, ya son 9 años.
0: Caray.
1: Lo único rescatable de esa canción, bueno, más bien del video, es la mujer que salía en él, guapísima, Zuleika Rivera, mi novia. Ella fue mis Universo.
0: ¿En serio?
1: Pues sí, sí tenía con queso las gordas. Pero bueno, pasemos a otro tema. 10 de la mañana con 19 y haga comunicación directa con nosotros, 493-112-0712. Y creo que el programa, íbamos a hablar de sueños rotos, pero se lo está comiendo lo de las canciones, sí. Que nos... Las canciones, bueno, el de sueños rotos lo podemos dejar para el siguiente.
0: Sí, programa. Para el siguiente. No,
1: va, pues.
0: Oye, pero dice Super Muñeco que no son tanto sus gustos culposos, que hace años la IH tocaba música...
1: Popera también.
0: Y que él también dice que este es uno de sus gustos culposos.
1: A ver, adelante.

0: Como quiera. Esa como quiera, mira. Pero si es la del tesorito, híjole.
1: Ay, ¿cómo se llama esa?
0: Se menea.
1: No, pero ¿cómo se llama?
0: Chavocho.
1: ¿Cómo se llama la rola de la tesorito?
0: Chavocho.
1: Chavocho.
0: Cha, espacio, bo, espacio, cho. Chavocho.
1: Cha.
0: Bo, cho.
1: ¿En serio?
0: Es de la tesorito con... ¿Con quién? No me acuerdo. Con Tribal Monterrey o con uno de esos chavos.
1: ¿Suavecito o chavocho?
0: Chavocho, ¿no?
1: No, suavecito, ¿no?
0: A ver,
1: déjala.
0: No, es que están las dos versiones. Es que suavecito es uno y la menea, chavocho. Es con...
1: Pero sí, es un gusto culposo.
0: A ver.

0: Y a poco no vas a una fiesta y esta la bailas y la cantas toda, te la sabes, es una letra demasiado fácil y todo mundo la baila y la
1: Ahí encontré
0: canta,
1: la que
0: sí o sí.
1: decías.
0: A ver.
1: Ah, no, esa no es esta, disculpe usted, por favor.

0: Disculpe usted si sus oídos están sangrando.
1: Sí, lo comprendemos horriblemente.
0: No manches. Nunca había escuchado esa canción.
1: ¿Para qué ves?
0: Lo menea chavocho.
1: lo menea chavocho.
0: Ay, Dios.
1: El ingeniero Claro nos dice, había un grupo que se llamaba Secos y Mojados, una especie de Kiss latinizada. Yo nunca, no creo haberlo escuchado. Me acuerdo del grupo Mojado, pero así de Secos
0: grupo
1: y Mojados.
0: Grupo Marrano, ese es, también, es un gusto culposo.
1: Sí. Sí, Marrano sí es un gusto culposo, porque aunque son canciones muy léperas.
0: Sí.
1: Híjole, sí, yo creo que es lo más grosero de lo grosero, grotesco de lo grotesco. Pero su música es muy buena.
0: Sí, o sea, la música es buena, la letra no. O sea, la like es
1: realista. Ese contenido súper explícito. Pero son puros músicos de conservatorio, ingenieros en audio, ingenieros en música, los que se ponen a grabar este tipo de canciones. Y su música en realidad, o sea, su instrumentación, todo lo que se avientan es buenísimo, pero son parodias de canciones como de Luis Miguel, por ejemplo, o de alguien más, con letras muy obscenas. Es lo único malo que tiene, pero para un rato de diversión es bueno. Si a usted le gusta la música corriente y fea, Grupo Marrano es la opción. Si le gusta lo lindo y lo decente, no los escuche.
0: Va Secos y Mojados.
1: Va Secos y Mojados, va.
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1: Ah, bueno.
0: No, Inge, sí se pasó.
1: No, ni como gusto culposo, ¿no? Me recordó como que a los Beatles, pero en chafa.
0: Sí.
1: Y de por sí me caen mal. Y dice, la del Besito Cachichurris también. La recuerdo.
0: Besito Cachichurris.
1: No recuerdo su autor. ¿Quién era el autor?
0: Es este Besito.
1: Besito Cachichurris, Churris.
0: Cachichurris es Daniel Luna, no.
1: Un besito bien Chichirris.
0: Sí,
1: es Daniel Luna. Cachichurris, Machichurris, Chirris. Sí. Muy buena canción.
0: Este también es un gusto culposo. Escuche usted, por favor. Le vas a recordar muchas cosas.

0: Ese no es un gusto culposo, sí, es un súper gustazo. Y más cuando la bailaba con su traje ese de marinerito, donde traía un pescadito que se meneaba entre las olas. No, hombre. No, no es culposo. Es, sí, me declaro culpable de sus encantos. No, guapísima Alicia en su momento.
1: Ahora sí va la de besito cachichurres.
0: Ok.
1: ¿Qué canción tan culposa?

0: Un besito bien cachichurres, machichurres, chichirres, como te los doy yo. Claro, era un rolo, ¿no? Noventero, dos milero, no me acuerdo, pero era bueno. En la música grupera ese fue un hitazo. Dime que no.
1: Sí.
0: Otro gusto culposo, no tan culposo, no. La verdad es un rolón desvelado de Bobby Pulido. Yo creo que cuando pones ese en una...
1: No, no es Bobby Pulido.
0: Desvelado de Bobby
1: Pulido. Ah, perdón, yo he entendido ni Luna.
0: No, este no. No, cuando pones desvelado de Bobby Pulido en una buena fogata, en una tertulia, en un... Uh-huh. Cuando ya van avanzaditos de media botella y pones esa, se descontrola todo, porque ahí empieza el chilladero. Y es cuando dices, qué bueno que no traigo saldo, porque si no, le marcaba.

0: radio.
1: Desvelado.
2: Desvelado, nada más que es un rolo, no, no. Yo creo que hay mucha gente a la que dice, no, esa canción es muy naca, es muy fea y no sé qué. Pero realmente puedes ir a un bar al que me guste, si pongas, pon esa canción y a partir de ahí se descontrola y es cuando empiezan a poner todas las gruperas buenas. Oh. Sí, es como que el intro de pasar de las pop bonitas, pones Desvelado, que es como que una mezcla entre las dos. Y a partir de ahí todas las gruperas vienen en camino, pero bien.
1: Miguel Márquez Modorro nos está pidiendo una y dice literal, con emoticons y toda la cosa. Dice, Jeans enferma de amor, emoticons de corazón en ojos. Modorro, solamente porque tú lo pediste, aquí está tu rola.

0: A ver, ¿cómo te pusieron ahí?
1: El modorro dice, esa no porque me encuero.
0: Y se pone a bailar, ¿no?
1: Lo peor del asunto es que sí le creo.
0: Sí, sí. Todos le creemos. Ah, ya, ya, dice que de la que hacíamos de marinerita, se refiere a Alice.
1: Ah, ya, ya, ya, ya.
0: La marinerita Alice, wow, sí, coincido contigo, Chino, esa Alice, wow, en ese momento. Y dice por acá, buenos días, las nieves de enero de Chalino Sánchez.
1: No,
0: esa no es culposa, no, es culposa. No, no es culposa, es un himno también. Y pónganse una de las, pónganme la de Un pie tras otro de OV7, porfa, gracias, saludos.
1: Un pie tras otro, ¿ese es gusto culposo? ¿Eres hombre? ¿Cómo se llama?
0: Es hombre, sí.
1: Un pie.
0: Un pie tras otro.
1: Este sí es gusto culposo, ahí les va esta.

0: Nos decían que el ruidito, pero no, es el sonidito.
1: El sonidito.
0: El sonidito, porque no sé si hay otro que se llame el ruidito, pero según yo, el sonidito era la, una copia mal hecha, pero sí, el sonidito. ¿Y cuál otra tenemos?
1: Es la de Un Pie Tras Otro.
0: De OV7.
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0: Me imaginé como que vas en un bocho convertible hacia la playa, a Mazatlán, bien fumado con esa rola. Sí, está muy divertida. Me recordaron toda mi primaria con esas canciones de OV7 y Cava. Saludos a mis amigas, a Mónica, a Vanessa, a todas ellas que bailaban y coreografiaban, a Rosita, esas canciones. Muy, muy divertido, muy interesante. A Héctor Carrera también. De repente hacíamos las coreografías todos. Yo era el de los efectos especiales porque eso de bailar de esos grupos como que no se me daba. Si me pusieran a bailar folclore, con todo el gusto del mundo. Pero estas rolas así de OV7 y que va. Yo les ponía así como que las luces y el aire acondicionado y hojas que volaban y soplaban. Y sí, yo hacía efectos especiales, pero no.
1: Como dicen por ahí, no es que no hayamos vivido, es que no había forma de grabar todo eso.
0: Sí, no, así hacíamos unas superproducciones para nuestra edad, hacíamos unas superproducciones. Qué bonitos recuerdos.
1: ¿Algún gusto culposo? Recuerde, participe con nosotros. 493-112-0712.
0: Dicen que lo de Valentín Elizalde andaba sacando papa con una muchacha guapa. Eso sí está muy culposo.
1: Sí.
0: Pero bueno, en su defensa diré que Valentín Elizalde fue un hitazo en la música grupera. Yo no sé si porque cantaba gacho o si porque era galán o las dos cosas juntas.
1: El gallo de oro.
0: El gallo de oro. A ver, ¿lo tienes?
1: Ahí está.

0: Y me acuerdo que una vez andando con mi amigo el Pachangas. Imagínate,
1: no, pues ya con eso ya me dijiste.
0: Muy conocido todo. En Fresnillo, el Pachangas. Saludos a la familia del Pachangas. No voy a decir sus apellidos para no quemarlo, pero andábamos con el Pachangas. Andábamos por ahí del 2007, más o menos. Cuando todavía en el Teatro Echeverría, la zona que ahorita es peatonal, todavía se circulaban coches por ahí. O sea, podías pasar con tu coche.
1: Sí.
0: Bueno, pues andábamos en la Pachanga justamente y estábamos, también estaba apenas como que de moda un poquito el duranguense.
1: Ajá.
0: Y de repente pusimos una canción de duranguense, de Montes de Durango, creo.
1: Uh-huh.
0: La de Espero. Bueno, creo que sí.
1: ¿No es del Trono?
0: Creo, según yo es del Montes de Durango, pero bueno. Y nos pusimos enfrente del Teatro Echeverría con el coche y le digo, ¿a qué no te bajas a bailarla? Eran, no sé, 4 o 5 de la mañana. Todavía se podía hacer de todo enfrente, yo, a cualquier hora. Pues nos creerás que nos bajamos del coche. Traía un Seat Ibiza nuevecito de paquete. Nos bajamos, andaba mi hermana Valeria con nosotros. Y nos bajamos enfrente del Teatro Echeverría a bailar duranguense a las 3, 4, 5 de la mañana, no me acuerdo qué hora. No, qué buen cotorreo traíamos en ese entonces, qué buena pachanga, cuando todo era sana diversión. Muy, muy bien. Saludos a la familia del Pachangas.
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1: No, ya fue mucho gusto culposo.
0: Estamos convirtiendo la L en ley, H. Sí, cosa. No. A ver, vámonos con más gustos culposos.
1: ¿Qué dicen mensajes?
0: Dice, gracias. Pónganse la chica que soñé de Tropical Panamá.
1: ¿La chica que soñé?
0: La chica que
1: soñé. Sí.
0: Esas voces, ¿por qué hacían las voces tan feas? O así las tenían realmente. Yo, según yo, las fingía.
1: Deben ser como los VJs, ¿no? Los VGs.
0: Sí. VGs. A ver. Villis, pero que en cumbia.
1: Sí, pero sí estaba así como que...
0: Oh, chica, que sí.
1: Bien romántica.

0: hasta ahí, hasta ahí, hasta ahí.
1: Sí, me dio risa en cuanto empezó a cantar. Oh, chico, que soñé. No, están de dar risa, disculpen. Dice, un gusto culposo, las de Marisela. Oh, Marisela tiene las canciones.
0: No. Estamos hablando de palabras mayores.
1: Bien arrastradas. Y debe tener alguna más que otra, pero. Es más, si usted se va a internet y lo busca así como canciones arrastradas, le va a dar un.
0: No. Vamos a decir migajeras.
1: migajeras es el término nuevo. Antes sí, arrastradas. Sí, sí, es de... O de viejas ardidas o viejas dolidas.
0: Mujeres ardidas.
1: Bueno, mujeres con quemaduras de tercera edad.
0: Bueno, hay una que es la de Triste Amiga. Esa sí
1: es. No sé cuál es. Bueno, a menos de que la pongas y la escuchemos un ratito.
0: Va para allá.

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0: Imagínate esa voz, Richard.
1: ¿Esa voz haciendo o diciendo qué?
0: Hablándote por teléfono.
1: Ah, le colgaba. ¿Sí? No, señorita, no, ahorita no quiero esas promociones. Gracias. Le llamo de Movistar.
0: No, Olines.
1: Sáquese. Ay, no, no te hablan de Movistar, pero con un acento como venezolano, colombiano.
0: Colombiano.
1: Sí, ¿verdad? Me marcan casi todos los días. Digo, no, señorita, ya le dije que no, que muchas gracias. Y, pero dígame, papacito.
0: ¿Cómo así?
1: Sí, algo así. Dice que se cruza de navaja. Le dije, oye, sí, dice, zúmbela para sacar la gay dentro y encuadrarnos como el modorro. Saludos. Dice, autos, moda y rock and roll con el grupo de chicas regiomontanas Fandango. También era buena. Dice, gusto súper culposo de algún, de alguien que estoy viendo.
0: ¿Quién será?
1: You think you're a man, the divine.
0: Divine.
1: Divine. Dice, me lo estoy curando en mi carro con tantos recuerdos gratos. Saludos.
0: Saludos.
1: Sí, es que hubo una época de Fresnillo que los chavitos hoy no conocen, pero Fresnillo, el paraíso, la verdad. Podía ser uno lo que quisiera a cualquier hora, en cualquier lugar, y no había ningún problema. Todo era bello. Dice, buenos días, un rolonón fue enamorado de un fantasma. Música grupera, sí.
0: No me toquen eso.
1: Saludos, Arturo de León. Enamorado de un fantasma. Esa era muy buena. ¿Y sabes cuál era mi gusto culposo?
0: ¿Cuál?
1: De uno. De los fantasmas del Caribe. ¿Te acuerdas de
0: ese? Ah, grupo? Sí, ¿cómo se llama esa rola?
1: Tu muchacha linda, ven y dame un beso, beso. ¡Ah! Y luego cuando le decían, le aventaban como que un confeti de una bota, una cosa. Ah, era padrísimo, los fantasmas del Caribe.
0: Ahorita la busco. Mientras, ahí está el Fandango.

0: Qué buenas rolas. Qué buenas rolas, qué buenos recuerdos. Sí.
1: No, es un gusto culposo, está buena la rola. Pero esta sí, me hace un poquito más culposa.
0: A
1: A
0: ver,
1: ver.
0: échale.
1: Y ahí está.

0: gané como por vez primera, claro. Yo tenía como 5 o 6 años cuando ese
1: ¿En
0: grupo era
1: serio?
0: así. Salían con Don Francisco Internacional. Sí,
1: No.
0: y en Univisión, Telemundo y todas esas. Es que las veíamos en la
1: Y
0: parabólica.
1: dejamos de ver esos canales.
0: Sí, ya se convirtieron todos en algo de Televisa. Y como que ya son todos lo mismo. Pero antes que tenías más oferta para ver canales en la parabólica de otros lugares del mundo, por ejemplo, son canales hispanos en Estados Unidos, era padrísimo. Todo lo veíamos de Miami. El
1: Miami.
0: show de
1: Ay,
0: Cristina
1: sí, me
0: era
1: acuerdo.
0: buenísimo.
1: Sí, pero era el morbo.
0: Sí, de Miami, porque no era Miami, era
1: Era
0: Miami.
1: Miami. ¿Te acuerdas de esta rola?
0: A
1: A
0: ver.
1: ver.

0: Sí, pues sí, ya, sí, ya, ya, si, vas, si sigues con las de bailes de fiestas,
1: ya son de fiesta,
0: vamos a acabar con el símbolo. Un, dos, tres, pasito para abajo.
1: Cerveza que se chiva la cabeza, ¿verdad? Bueno, también.
0: ¿Quién la canta? ¿Hay un grupo mexicano que canta eso o unos peruanos?
1: No, creo que son... Ni sé. Espero que no sean peruanos.
0: Yo quiero chupar.
1: Esa mera.
0: Quiero más cerveza. Que se me suba la cabeza. Claro, son muy buenas rolas. Pero, a ver, nos dicen por acá. Los Fantasmas del Caribe tienen una canción, dice, Por una lágrima. Mucho después la grabó Banda Jerez. Ah, cierto. Sí, sí, sí.
1: Super Lamas.
0: Los Super Lamas. No, espérate.
1: Es que así se llama. Super Lamas. Super Lamas, yo quiero chupar.
0: Sí. Así, ¿qué onda? Qué recuerdos.
1: Así se llama el grupo.
0: La extraño.

0: Listo.
1: Ya nos dijeron que aquí las de Marisela, pues bueno, ya les dimos así como que una probadita de Marisela, sus canciones, tres, cuatro canciones que nos aventamos al hilo de Marisela. Y sí dice, eso sí son gustos culposos, ciertamente. Dice, buenos días, gustos culposos, dos canciones. Una se llama Yo no me llamo Javier y mi agüita amarilla. Sí, la verdad es que sí.
0: Ay, mi
1: De
0: agüita amarilla.
1: los toreros muertos,
0: Muerto,
1: conocida de
0: sí.
1: los toreros muertos.
0: Mi queso, mi.
1: Yo no me llamo Javier y la de mí y mi agüita amarilla. Saludos, muchas gracias Yeyo por tu participación. Acá tenemos día, otro dice, buenos días, otro gusto culposo será la canción Simarik de Tarkán.
0: Ah, ahorita la ponemos.
1: Dice, unos bigotones pedían unos bigotones perdían la pose. Seguimos de la escucha. Saludos, Marco.

0: ¿Has escuchado esta canción con su traducción al español?
1: No, ¿qué dice?
0: Está bien tonta. Búsquenla. Hay quien la canta en español y está muy, muy tonta. Pero bueno, ahí cuando tenga oportunidad, después del programa, dese la oportunidad de buscarla. Vamos rápidamente a una pausa comercial y regresamos a Comunicación Directa.
1: Está buena la rola.

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6: Nuestros teléfonos 493-932-6152 y 493-932-0202. Estamos en comunicación directa.

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1: Y estamos en Comunicación Directa, ya en la parte final, de hecho ya son las 11 de la mañana, ya se nos acabó el
2: programa. Ya se nos acabó, se nos
1: fue. Y pues bueno, ahí se van a quedar en la lista de gustos culposos, muchas que me están mandando. A la señora Gloria, muchas gracias, nos pide ella que su gusto culposo es una canción de liberación. Se llama ¿Cómo estás tú?

0: Si tú, nana.
1: Y también nos están pidiendo la de Ya no me mires así de Cuisillos. También dicen, Richie, esa canción de Agüita Amarilla de los Toreros Muertos me inspira a tomarme algunas deliciosas cervezas artesanales que tú elaboras. Fue buen programa, muchas gracias. Pues a sus órdenes, usted dígame y con todo gusto se las llevo. Mucho, con mucho, mucho gusto. Dice, acá nuestro amigo el chino dice, ay, que me rompió el corazón de los reyes. Claro, ay, que me rompió el corazón. Sí, sí, sí, fue todo bueno, una muy buena rola en su momento.
2: Esta es la de Cuisillos.
1: Dice, esa de Tarkán en el Juárez de noche, ¿qué recuerdos?
2: El huesito.
1: Se pegó en el huesito del cover, Iberto. Pero fíjate lo que dice acá nuestro amigo. Dice,
2: otra vez.
1: Esa de Tarkán en el Juárez de noche, ¿qué recuerdos?
2: Me imagino. Ahí está la de Juicillos.
1: A ver.

0: nos manda un saludo a nuestra amiga Meli. Meli, qué saludos. Gusto saludarte, qué bueno que estés bien. Dice que su gusto culposo es una del Commander, pero esa, con esa sí ya. No te voy a complacer, porque ya se nos acabó el programa. Pero qué bueno que estés a la escucha, a ti.
1: Mi gusto culposo, pican los moscos.
0: Sí, también buena rola. Y pues bueno, se nos acabó el programa. A todos ustedes que participaron con nosotros, muchas gracias. Se siente muy bonito recibir tantos mensajes y hoy estuvo plagado de mensajería, así que mil gracias a todos. Bueno, hora de despedirnos, Heriberto, muchas gracias.
1: Muchas gracias, nos escuchamos pronto dentro de 8 días en comunicación directa. Ahorita me voy a Bota y Bota la Rola en la estación hermana.
0: Aquí. Dice Meli que traemos muy buen ambiente. Sí, yo creo que vamos a hacer lo mismo en la IH. Ahorita sí. Si usted gusta, bueno, puede quedarse a escuchar a mi tío Eduardo Torres Gallegos con muy buena programación. Ahora sí con buenas canciones, porque todo lo que pusimos hoy sí fueron gustos culposos. Pero con muy buenas canciones, escucha a Eduardo Torres Gallegos desde las 11 hasta las 2 de la tarde, me parece. Y si quiere escuchar música grupera, ahí sí podemos ponerle todas las culposas en la estación hermana XHIH, la única, 103.3 FM. Dentro de unos 20 minutitos nos vamos para allá. Y si gusta escucharlos, allá seguimos con nuestro desastre. Mientras tanto, pues bueno, esto fue todo por hoy. Mi nombre es Ricardo Torres, Richie Torres para todos los cuates. Y abur.
1: Hasta luego.
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Hola, ¿qué tal? ¿Cómo están? Ya es sábado, sábado 6 de junio del 2026. Ahora sí, la programación en serio, ¿eh? Es el Super Canal 95.1 con la buena música. Gracias a todos los amigos que se van a reportar al 493-112-0712. O nuestra línea telefónica está a su disposición, 493-932-6152. Excelente día hoy, sábado lluvioso, a partir como a las 14:30, 15 horas, tendremos lluvia. Mientras tanto, vamos a disfrutar de la música y saludos a Norberto, Artemio y Cándida. Felicidades, hoy en su día, están en su onomástico. Billy Ocean, iniciamos.

493-112-0712, WhatsApp está activado. Dionne Warwick, estamos escuchando Heartbreaker. Ay, espérenme, otra vez. Heartbreaker. Son las 11 con 16 minutos. 95-1, sábado 6.

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5: Rodolfo, ¿cómo estás? Muy buenos días, 11:33.

Sweet Harmony, aquí en el Super Canal 95.1. Saludos, familia López, muchísimas gracias. Saludos para todos ustedes que están en sintonía del Super Canal XHEL, estación de Torres Corporativo Radio 95.1.

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0: Allá en Chicago, a Javier. Saludos, Javier Pérez. Son las 11:52 minutos. Síguenos escuchando a través del Super Canal.
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3: Amigos en Calera, ¿cómo están? Muy buenas tardes, buenos días. 11:54.

0: nos da Don't Speak. Son las 11:59 minutos 95.1.
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2: 12 en punto.
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1: Luisa, ¿cómo estás? Muy buenas tardes, 12:01. Estamos escuchando a Heart.

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7: Son las 12:11.

Me piden esto, con mucho gusto, aquí está La Mermelada. Reflexiones de mi vida, son las 12:15. 493-112-0712 es el WhatsApp de la L. Buenas tardes, excelente sábado, fin de semana.

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2: Continuamos aquí en el Super Canal. Son las 12:21. Es Ernesto, Arnulfo y también para Gabriel. Ernesto, saludos Arnulfo y Gabriel. Buenas tardes. Disfruten de la buena música del Super Canal 95.1.

Ay, qué rico esto. Bueno, 493-112-0712 es el WhatsApp de la L. Tierra, Viento y Fuego, Fantasy. Saludos amigos de En Calle, Justo Sierra. Muy buenas tardes.

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6: Me piden esto de Santana, con mucho gusto. Son las 12:48 minutos, Super Canal 95.1.

It's a Mistake. Escuchamos a Men and Work. Super Canal 95.1, 12.51 minutos. Es la L. 493-112-0712, WhatsApp.

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5: Acompáñeme hasta las 3 de la tarde con la buena música en español aquí en el Super Canal 95.1.

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2: Dua Lipa y Maná, aquí en el Super Canal 95.1. Son las 13:17.

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3: Con profunda consternación, la familia Pacheco Méndez informa a amigos y familiares el sensible fallecimiento del señor Roberto Pacheco Robles, quien fuera propietario del negocio Tacos Mi Robert. 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Descanse en paz el señor Roberto Pacheco Robles. Atentamente, la familia Pacheco Méndez.

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11: Aquí está el gran Charlie García a través del Super Canal 95.1.

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8: Aquí está Gianluca en el Super Canal 13:45 minutos. Mi historia entre tus dedos.

0: 4493-112-0712. Aquí está Marco Di Mauro, Marco Di Mauro. Mi vida sabe a ti, a través del Super Canal 95.1. Son las 13:50 minutos.
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2: Con profunda consternación, la familia Pacheco Méndez informa a amigos y familiares el sensible fallecimiento del señor Roberto Pacheco Robles, quien fuera propietario del negocio Tacos Mi Robert. 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La misa de cuerpo presente se oficiará en el templo de la parroquia de Santana hoy a las 3 de la tarde. Descanse en paz el señor Roberto Pacheco Robles. Atentamente, la familia Pacheco Méndez.
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Amigos en Zacatecas, ¿cómo están? Buenas tardes, 13:56 minutos. Ojos, ojos noche. El 100%.

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2: Con profunda consternación, la familia Pacheco Méndez informa a amigos y familiares el sensible fallecimiento del señor Roberto Pacheco Robles, quien fuera propietario del negocio Tacos Mi Robert. El duelo se recibe en Funerales Hernández de calle Emiliano Zapata. La misa de cuerpo presente se oficiará en el templo de la parroquia de Santana hoy a las 3 de la tarde. Descanse en paz el señor Roberto Pacheco Robles. Atentamente, la familia Pacheco Méndez.
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16: 1428, la L. Ingrid Coronado. ¿Para qué lastimarme?

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1: Con profunda consternación, la familia Pacheco Méndez informa a amigos y familiares el sensible fallecimiento del señor Roberto Pacheco Robles, quien fuera propietario del negocio Tacos Mi Robert. El duelo se recibe en Funerales Hernández de calle Emiliano Zapata. La misa de cuerpo presente se oficiará en el templo de la parroquia de Santana hoy a las 3 de la tarde. Descanse en paz el señor Roberto Pacheco Robles. Atentamente, la familia Pacheco Méndez.

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5: La L 1446 minutos.

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5: Muchísimas gracias por la atención brindada a su servidor. El lunes estaremos nuevamente con ustedes aquí en el Super Canal 95.1. ¡Excelente fin de semana! ¿Habrá lluvia? Lluvia hoy por la tarde, noche. 14:57.

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1: Son las 3:28.
2: Mi suegra para merecer un yerno tan maravilloso como yo.
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12: Son las 4 en punto, es la L, mil gracias, buenas tardes.

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6: Estamos escuchando a Gino Vanelli aquí a través de la L. Mil gracias. Buenas tardes. Son las 4:22 minutos.

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1: Estamos escuchando a Journey aquí en 95.1 FM, son las 5:02 minutos, temperatura 24 grados centígrados.

Estamos escuchando Journey aquí en 95.1 FM. Allí en el Súper del Faro, en la Avenida Hidalgo. Mil gracias, Alberto González Santa Cruz. Gracias por la compañía de parte de Poncho Méndez. ¿Sale? Mil gracias. Buenas tardes.

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1: El amor es como el oxígeno aquí en 95.9 FM, 5 con 13 minutos.

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14: Miguel Laviña, gracias por acompañarnos. Muy buenas tardes. Saludos, que la pases muy, muy bien. Aquí está Winnie Houston.

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Antes de retirarnos, déjenme mando saludos a Miño Ávila, gracias por acompañarnos, la mejor de las tardes, también a Gerardo Quesada que nos está acompañando, mi amigo, muy buena tarde, mil gracias, tus canciones las dejo programadas, aunque me vaya, van a aparecer, ¿sale? Les dejamos esto, es algo con The Rolling Stones, Simpatía por el Diablo. Gracias, con permiso.

0: Rolling Stone, Simpatía por el Diablo, Miguel Aviña. Gracias. Hasta pronto.
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